Muy, pero muy buenas tardes. Yo soy Fer y voy a estar contigo de aquí hasta las 10 de la noche en este jueves 7 de mayo. Jueves, que ya sabes qué significa en Radio Disney, ¿verdad? Jueves retro. Así que hoy vamos a viajar por el tiempo con la música, con muchos recuerdos y, por supuesto, con todos los regalos, preguntas, información, plática que tenemos para ti hoy, que de verdad, en esta bonita tarde calurosa, bochornosa, que en un ratito más se convertirá en noche, la señorita productora Eli y yo te lo prometemos, te lo aseguramos que nos la vamos a pasar increíble. Como prueba, híjole, pues arrancamos con un rolón de Gustavo Cerati, Cosas Imposibles, perteneciente a su álbum Siempre Soy, que en mi opinión, uno de los mejores, ¿eh? Así que quédate con nosotros, que tenemos esto y mucho, mucho, mucho más aquí en tu radio, Radio Disney 92.1. Y vámonos con más hombres ilustres argentinos. Esto es de Andrés Calamaro, Flaca, en tu radio, Radio Disney. Bienvenido, bienvenida.

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En Radio Disney, y ahora queremos escucharte, leerte a ti a través de tu conexión 55 51 47 0 92 1. Y ya que estamos a escasos 3 días del Día de las Madres, pues es jueves retro, tenemos que hacer una pregunta acorde, ¿no? Así que una sencillita y que estoy segurísimo vas a pensar en un montón de respuestas y nosotros con muchísimo gusto vamos a leer y escuchar todas, ¿ok? Así que la pregunta es la siguiente: ¿cuál es la frase que más recuerdas que te decía tu mamá cuando eras niño o niña? Yo, por ejemplo, y creo que hasta la fecha me lo sigue diciendo, especialmente cuando hace frío: hijo, ponte suéter, ponte suéter. Mamá, estamos como 30 grados, estoy sudando, pero ponte suéter, no sabes, va a llover, va a llover. O las típicas, ¿no? Que creo que a todos nos han aplicado, y más las mamás mexicanas, la de: ¿y si lo encuentro, qué te hago? ¿Eh? Si lo encuentro, ¿qué te hago? Ay, y tú todavía retabas, ¿no? A ver, échale, échale. Yo ya busqué 100 veces ahí y no está. Búscale y vas a ver que tengo la razón. Y llegaba tu mamá y: aquí está, en 2 segundos. Aquí está, mira. Ay, pues qué. Entonces, compártenos ahí a través de tu conexión. Va de nuevo 55 51 47 0 92 1. La frase que más recuerdas que te decía tu mamá cuando eras niño o niña, o incluso también ya siendo grande, que mamá nunca para con ese amor y con esas frases tan icónicas, ¿no? Ya son las 6 de la tarde con 25 minutos y vámonos con más en este jueves retro con un artista que pocos, pocos son los que pueden aparecer en el jueves retro, pero también en otros días, y que siguen sacando material y siguen súper, súper vigentes. Y una de ellas es una icónica, es Madonna. La vamos a escuchar con Secret aquí en el jueves retro de Radio Disney 92.1.

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En este jueves retro en Radio Disney. Ya nos llegaron varios mensajitos ahí en tu conexión con esas respuestas de frases que te decía tu mamá cuando eras niño. Víctor nos dice, ¿y si lo encuentro? ¿Qué? Ah, esa es muy buena. Mónica nos dice la frase que me decía mi mamá, llévate el paraguas por si llueve. Mira, ahí, Mónica, en favor de tu mamá, la verdad es que aquí en la Ciudad de México sí tienes que salir, así estemos en invierno, primavera, otoño, lo que sea, tienes que salir con tu paraguas porque nunca se sabe. En la mañana puedes estar a 20 grados con frío, luego al mediodía con 30 y tantos grados, muchísimo calor, y luego ya en la noche un poquito de lluvia y luego más noche ya más frío. Edgar dice, hola Fer, también te decían la de te estoy diciendo y no entiendes. Hasta ese tono, ¿verdad? Te estoy diciendo, ¿eh? Y no entiendes. Ay. Raquel nos dice, hola, Fer, qué gusto escucharte. Otra frase de mamá es cuando querías hacer lo mismo que tu amigo y decía, ¿qué? Si tu amigo se avienta del puente, ¿tú también? Te manda saludos mi esposo Néstor. Un abrazo y un saludo para ustedes dos. Y luego tú te atrevías a contestarle, ¿no? De, pues sí, también me aventaba. Y te aplicaban la de, no me contestes, no me contestes. Y te decían tu nombre completo. Ay, eso también como daba miedo, ¿no? Ya que a mí no era Fer, era Fernando. Y ya que escuchabas el nombre completo decías, ay, ay, no, pues sí se enojó. Y la que les decía, ¿no? De, no me contestes. Ya te quedabas callado. Y, ¿qué? Por, háblame, dime, te estoy preguntando algo. Me dijiste que no te contestes. Ay, ahí. Pero bueno, síganos enviando sus respuestas a tu conexión 55-51-47-0921. Pero por lo mientras, vámonos con el bonus RD para este jueves. 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

Faltan 10 minutos para las 7 de la noche. Acabamos de escuchar Tom's Dinner, un clásico que se ha hecho en muchas versiones, pero que surge de aquí, en este jueves retro de Radio Disney 92.1. Y como les contábamos, Chucho Rivas llega al Foro Puebla este 9 de mayo. Y a través del bonus RD, ustedes podían participar así nomás por estar atorados en el tráfico. Y esas primeras 5 personas que se reportaron en tu conexión, con su R de paz y la foto o video de que estaban atorados en el tráfico y que esperemos haya sido leve y que regresen con bien a sus hogares, son, mucha atención, Pedro Ernesto Quevedo Campos con terminación 5519, Luis Ángel George López 1699, Sofía Castro Ríos 8796, Esteban Calderón Bedoya con terminación 1021 y Teodoro Villas Rincón con terminación de celular 6985. Muchas, muchas felicidades. Pásensela increíble en este concierto de Chucho Rivas, ¿eh? Un gran, gran talento. Ya lo hemos tenido en otros eventos aquí en Radio Disney y es un talentazo. Y oigan, también continuamos con sus mensajes en tu conexión, con esas frases que te decía mamá cuando eras niño y te acuerdas mucho. Y aquí Miguel nos comparte una que me encantó. Hola, Fer. Las mamás también dicen: mientras tú vas, yo ya fui y regresé. ¿Y saben qué? Esa yo no la dejaría solo para las mamás. Porque uno va creciendo, uno llega a cierta edad y también empieza a aplicar esas frases, ¿eh? De que, ay, no, Fer, no, yo hice esto que no sé qué. Y tú, ay, por Dios, Jaime. Tú vas y yo ya regresé 10 veces. Vámonos con más música en este jueves retro. It's Raining Men. 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
23: 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Son las 7.
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2: Llega otro jueves retro y también con eso llega RD Gaming con Mariolo. ¿Cómo estás? Bienvenida nuevamente.
3: ¿Qué onda, Feri? ¿Qué onda a toda la familia de Radio Disney que ya nos están escuchando aquí? Y como sabes, como cada jueves venimos con chismecito, noticias. Y adivinen qué, es nuestro 10º programa.
2: ¿Ya 10?
3: ¡Ay! Diez.
2: Pues mira. Ahí está. Ya 10 programas. ¡Qué padre! ¡Qué bonito! ¿Y con qué lo vamos a celebrar? ¿Qué nos vas a contar?
3: Pues mira, ahorita pues viene el auge de los coleccionables en el mundo de los videojuegos. Uh-huh. Entonces Lego está sacando una colaboración con Lego, digo, con Sega.
2: Ajá.
3: De el Sega Genesis, que fue de sus primeras consolas.
2: El Sega Genesis es como... vendría siendo el bisabuelo de muchas consolas actuales, ¿no? Algo así.
3: Sí. Y justo, por ejemplo, tengo uno de mis mejores amigos que era de Argentina y les llegaba un poco tarde, pues, toda la tecnología en esos tiempos.
2: Sí.
3: Su primera consola fue un Sega Genesis y él tenía asma. Entonces, le tiene mucho cariño a los recuerdos de lo que jugaba. Entonces, ¿qué te parece, Fer, si le preguntamos a la gente que nos está escuchando también cuál fue su primer consola y qué les gustaría que sacaran en conmemoración a ella con esos recuerdos bonitos?
2: Me encanta. Sí, escríbanos, mándenos sus mensajes de voz allá a tu conexión 55 51 47 0 92 1. Cuéntenos cuál fue su primer consola de videojuegos, por qué le tienen cariño y demás. Nosotros aquí encantadísimos platicamos con ustedes.
3: Así es, por ejemplo, mi primera consola fue el Nintendo 64 y el PlayStation 1.
2: Creo que también mi primer consola fue el PlayStation 1, y me acuerdo que me llegó una Navidad. Y además traía el tapete este para bailar. No sé si a ti te tocó.
3: No, siempre lo quise.
2: Yo me sentía mucho con el tapete. Nunca le entendí, la verdad lo usaba más mi hermano, que era más grande que yo. Pero era padrísimo. Y ahí jugué, porque además de que podías comprarle a ese PlayStation miles y miles de juegos, ¿no? Y que costaban 10 pesos, una cosa así.
3: Sí, no, era bien padre. Bueno, sí, ahí lo chipeabas, ¿verdad? Yo nunca chipeé el mío. Yo tuve como 3 juegos y nunca tuve memory card. Entonces, con mi papá nos echábamos los juegos así hasta la madrugada.
2: Sí, a mí también me tocó. Me acuerdo uno de Harry Potter. Me lo tuve que echar de corrido de casi 12 horas jugando seguidas, porque si no tenemos memory card, entonces pues no había de otra.
3: Igual. Ahí andábamos sufriendo, pero entonces... ahí cuéntenos cuál fue su primera consola y si les gustaría tener algún coleccionable de ellas.
2: Sí, que esta colaboración suena interesantísima. Lego con Sega, qué padre. Bueno, Mariolo, continuamos en un ratito más porque viene un tema, ya aquí más o menos estábamos viendo, que híjole, yo ando emocionado por lo que vamos a platicar, pero en un ratito más, ¿te parece?
3: Me parece perfecto.
2: Continuamos con más música en el Jueves Retro de Radio Disney.

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2: Y ahora nos vamos a algún punto de la ciudad donde vamos a escuchar información bien interesante que está padrísimo, especialmente si a ti te gustan los coleccionables, así que hay que escuchar qué onda.
3: 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Y lo más esperado de la noche está por suceder. 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

0: De la noche con 22 minutos y continuamos disfrutando del jueves retro y de RD Gaming. Que Mariyolo, aquí nos están llegando mensajitos a través de tu conexión con esos recuerdos de consolas. Por ejemplo, nos dice Martín: yo me acuerdo mucho del Atari, que, a ver, no sé si estoy en lo correcto, ¿fue la primer consola de videojuegos, será?
1: Pues considerada como tal, si es de los papás de los videojuegos de Nintendo, entonces una consola icónica.
0: Sí, 100%. ¿Qué nos dice Oscar?
1: Oscar por acá nos dice: hola, mi primer de videojuego fue el Intellivision y un Pong. El Pong es clásico de clásicos. Uh-huh. Y luego dice que después.
0: Como cinco años después. Como
1: 5 años después tuvo un NES, que también es de las consolas icónicas de Nintendo. Nos manda saludos y felicitaciones por el 10º programa. Muchas gracias.
0: Gracias, amigo Oscar. Te mandamos un abrazote. También vieja escuela, ¿eh? El NES yo creo que fue de los más icónicos. Yo siento, ¿no? Porque además es de los que tuvo juegos que aún hasta la fecha lo puedes jugar y jala súper bien y te diviertes, ¿no?
1: Sí, sí, sí. De hecho, creo que en la virtual de la Switch 2 puedes jugar algunos. Yo no tuve la fortuna de tenerlo. Sí, es más o menos de mi época de niñita muy chica.
0: Sí, que es finales 80s, principios 90s, ¿no?
1: Ajá, yo soy de los 90s. Pero mi papá me tenía prohibido todo eso porque me enajenaba con la tele. Entonces...
0: Y miren qué terminaste.
1: Sí.
0: Bueno, rendió sus frutos. Ariadna nos dice: nosotros jugamos con el Family en ese entonces. Recuerdo, eran con cassette. Juego favorito, Double Dragon. Yo feliz de jugarlo hasta la fecha, sí, un clásico. Eran momentos increíbles, recuerdo que solo lo tenía mi papá y todos los primos, éramos de la edad. Nos poníamos a jugar retas, hablo de por allá de 1998 aproximadamente. Obvio que me gustaría tener un coleccionable. Ah, y sí me acuerdo mucho, ¿no? De que eran todos los primos y demás, y ahí todos turnándose, ¿no? A ver, ya, que pierda, ¿no?
1: Sí, justo, a mí también me tocó, íbamos al Grito de la Independencia,
0: sí,
1: a casa de unos primos y nos íbamos turnando el 64 con el Mario Kart y todo eso bien padre. Pero bueno, nos vamos con Luis, que dice: buenas noches, Radio Disney. Luis, que está aquí escuchándonos desde el Uber con Fer, buenas noches, te mandan saluditos. Dice que sus primeras 3 consolas fueron 3 afortunados, porque sus papás de Navidad le regalaron un Super Mario World y sus

0: tíos les regalaron un Nintendo 64 que traía dos juegos, que era el Star Fox, que acaban de anunciar que de nuevo vamos a tener ese bellísimo Star Fox, y el Diddy Kong Racing.
1: Ajá. Wow, nos está presumiendo, ¿eh?
0: Sí, sí, y aparte sus tíos el mismo día le regalaron el PlayStation con Gran Turismo, gran juego, y el de Metal Gear, que ese yo lo jugaba mucho con mi papá.
1: Wow, ¿eh? ¡Wow! ¡Qué rayado, Luis! Pues qué bonitos recuerdos, ¿eh?
0: Sí, rayado, rayado.
1: Pues, Mariyolo, en un ratito más seguimos conversando porque ya nos quedamos picados. Yo les dije en la anterior que íbamos a platicar de algo que nos tenía bien emocionados. Y a ver, ya les podemos dar un adelanto y en la siguiente ahondamos más.
0: Sí, me parece perfecto.
1: ¿De qué vamos a hablar en la siguiente?
0: Los Champions de la Champions por PlayStation.
1: Ahora sí, los FIFAs vamos a estar consentidos. No se despeguen, están disfrutando de RD Gaming en el Jueves Retro de Radio Disney 92.1.

0: ya a las 7:30 en esta noche de jueves y continuamos con RD Gaming. Ahora sí, Mariyolo, vamos a platicar sobre fútbol.
1: Y la Champions de la Champions, donde la pasión pambolera se sumerge y se mezcla con el gaming. Ahorita PlayStation justamente hizo un torneo donde 19,000 jugadores estuvieron participando en todos los países y la gran final va a ser en 2 días, este 9 de mayo en Brasil, en Sao Paulo.
0: Ándale, además en un país bien futbolero.
1: Sí, sí, sí, no, yo creo que los jugadores de LATAM y de todo el mundo que han podido participar en esto están viviendo el sueño de los sueños.
0: Y híjole, es que, a ver, yo les voy a confesar aquí brevemente, yo jugaba mucho fútbol en consola y llegué a ser muy bueno, ¿eh? O sea, yo organizaba torneos con mis compañeros de la universidad.
1: ¿Les quitaba el dinero?
0: O sea, sí, bueno, pero era legal. O sea, sí sabía que yo era mucho mejor, pero era legal. Les mando un abrazo, ¿eh? Si me están escuchando. Gracias por su dinero.
1: Que les decía que no era tan bueno y de repente Fer terminaba ganando ya.
0: Sí, se las aplicaba. Sí llegaba de que, no, o sea, juego de vez en cuando, ¿eh? Para... No, ya tiene rato que no. Y ya, pues... Y le iba subiendo al nivel, ¿no?
1: Para que no digas que no te pongo atención, pero imagínate de 16 países, ¿tú crees que sobrevivirías para las finales en tus mejores momentos?
0: No, porque ese nivel ya es totalmente profesional y es gente que entrena diario, lo que ya alguna vez platicábamos, ¿no? Uh-huh. El ser profesional de los videojuegos. ¿Y qué se llevan? ¿Sabemos qué se llevan de premio?
1: No, justamente, pero seguramente será una
0: dineral.
1: Bolsa bastante abultada de dinero.
0: Pero en este caso ya llevan como patrocinadores, ¿verdad?
1: Sí, hay muchos. Ahorita no son equipos, o sea, fue como una convocatoria general para los jugadores, okay. Entonces... que es algo que está buscando mucho PlayStation, ¿sabes? Uh-huh. Como integrar mucho a la comunidad, como que te decía el otro día de que puedes usar tu avatar dentro de PlayStation en los juegos, uh-huh. Si participas en su página web. Entonces estén muy atentos, si quieren aparecer en Forza, se pueden meter a la página de Play y ahí aplicar. Y la verdad está muy padre. Y pues relacionado esto a tus primeros juegos, también los que nos están escuchando, cuéntenos cuál fue su primer juego de deportes favorito. Yo jugué Madden de chiquita, el 64.
0: ¿Sí? Ajá. Yo jugué mucho el que se llamaba Winning Eleven, que según yo después se convirtió en el Pro Evolution Soccer, el PES.
1: Sí, sí, sí.
0: Y que ahora es eFootball. Sí, tengo como bien el recuerdo que es el de Konami, uh-huh. ¿No? Y ya después estaba FIFA, que es el de EA Sports, que después se convirtió en...
1: FC.
0: FC, exactamente, uh-huh. Que ya no lo he jugado. Y por ejemplo, aquí Ulises, en tu conexión, nos manda mensaje y nos enseña su NES, ¿eh?
1: Ay, la qué foto. Padre.
0: Y además en muy buen estado, ¿eh? Una reliquia. Ya más allá del videojuego como tal para usarlo, se vuelven reliquias, ¿eh?
1: Y son caras, son caras.
0: Sí, sí, sí. Hay alguna emergencia, un guardadito de dinero con la consola, ¿eh? Pero bueno, ustedes síganos compartiendo sus mensajes, sus consolas que recuerdan con más cariño ahí a través de tu conexión. Y en un ratito más continuamos con esto que es RD Gaming en el Jueves Retro de Radio Disney.

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What is

0: What is Love en el jueves retro de Radio Disney. Mari y yo lo continuamos platicando, ya casi nos vamos, pero todavía tenemos mensajitos y una muy buena recomendación, porque aquí nos escribe Mauricio, bueno, más bien nos manda foto. Tú le sabes más a esto. ¿Qué es lo que estamos viendo en la foto, Mariolo?
1: Es un Xbox, pero yo digo que es un Xbox tuneado.
0: Sí, según yo es 360, ¿no?
1: Sí, sí, sí, es 360. Dice 360. Es un 360.
0: Ese yo lo tuve y como que lo tuneó, ¿no?
1: Sí, se ve muy cyberpunk. Me encanta. Sí. Me encanta.
0: Y también gran consola, ¿eh?
1: Gran consola. Gran, sí, yo creo que es la consola que... O sea, Xbox empezó muy bien porque pues fue un concepto muy nuevo en comparación pues de todo lo que venía de Japón.
0: Y Nintendo. Ajá.
1: Pero la 360 trajo juegos icónicos que amamos con todo nuestro corazón.
0: Las grandes propiedades de Microsoft de Xbox, pues ahí surgieron, ¿no? Ajá. Estamos hablando de Halo, de Gears of War.
1: Fable.
0: Sí, sí, sí. Bueno, un poquito con el Xbox anterior, el primer Xbox, y aquí en el 360 se consolidaron. Pero ahora sí, cuéntanos cuál es la recomendación de esta semana.
1: Mira, ahora les quise cambiar mucho. Yo ya me estaba metiendo muy al expertise,
0: sí,
1: ¿no?
0: Ya muy hardcore.
1: Ya muy hardcore, y dije, pues tenemos todo acá en Radio Disney. Entonces, un juego bien adictivo que se llama Arrows, que es de literal flechitas como el de la serpientita que existía antes. No sé si te llegó a tocar en el Nokia.
0: Sí, sí, sí, sí. Ay, ya aquí denotando la edad, pero sí, sí me tocó. Estaba yo muy niño, pero sí.
1: Les digo que usa peluca.
0: Peluquín.
1: Peluquín, es cierto. Y la verdad está muy padre. Lo puedes jugar tanto en la PC como en tu celular, ya sea iOS o Android. Y pues es un puzzle, ¿no? De no chocar y poder limpiar el área así súper divertido. Es como un laberinto, ¿no? Okay. Y creo que es una muy buena recomendación porque pues a veces no todos tenemos... Las consolas cada vez se van haciendo más de lujo. Siempre fueron un lujo, pero ahora
0: ahorita
1: son...
0: más.
1: Ajá, es exorbitante,
0: sí, sí, sí,
1: ¿no?
0: Sí, el precio que tienen ya no está tan fácil permitirse ese gasto, ¿no? Y aquí estoy viendo imágenes y demás. Es como de esos juegos que si estás en la fila, que estás esperando en el camión, andas en el metro, en el trabajo también, en un corte comercial. No es cierto, no es cierto. Pues puedes aprovechar este tipo de juegos. Por si ustedes lo quieren buscar, se escribe así en inglés, arrows, como flechas, ARROWS.
1: Sí, sí, sí, así justamente. Y la verdad yo ya lo estuve probando, sí está bastante adictivo.
0: Es más, ahorita lo voy a bajar.
1: Yo juego de todo, amigos, o sea, y es lo que...
0: ¿De dónde sacas tiempo, Mariolo? Yo es lo que me pregunto.
1: Pues o sea, es que soy el área de gaming en Radio Disney. Literal, mi trabajo es escribir de videojuegos, jugar videojuegos.
0: Es lo que luego yo me pregunto. A mí me gustan mucho los videojuegos, pero ya tiene años, no tanto, pero sí ya tiene varios años que ya no juego como antes. Y es por falta de tiempo, ¿no? A veces o te dedicas a la casa, o te dedicas a los perros, a etcétera, la vida de adulto, a trabajar, etcétera, y pues ya no se puede jugar tantos videojuegos. Pero bueno, este de Arrows es precisamente para gente como yo, ¿no?
1: Y uno para el vicio siempre encuentra espacio y
0: ¿sí?
1: tiempo.
0: Ahora, de que se puede, se puede.
1: De que se puede, se puede. Ahora el fin de semana me acabé Pragmata, que fue una de las recomendaciones pasadas que tuvimos, y Resident Evil Requiem, que también fue otra de nuestras recomendaciones. Pues estoy a nada de acabarlo, ¿no? De hecho, llego y juego eso, amigos.
0: Y esos son juegos hardcore, ¿eh? Ya de experto. Pues Mariolo, muchísimas gracias. ¿Dónde encontramos toda la información de RD Gaming?
1: Obviamente en las redes sociales de Radio Disney MX, para que no se lo vayan a perder. Se viene un nuevo podcast. Recuerden que el podcast es quincenal, donde profundizamos un poquito más de todos estos temas y hablamos mucho de cómo influye la cultura pop en los videojuegos. Hablaremos de Michael Jackson y otras cositas próximamente.
0: Interesante.
1: Y pues a mí me pueden encontrar en mis redes sociales, con Instagram como mariana-romo.
0: Okay.
1: Donde pues siempre contesto, los estoy leyendo, platicando con ustedes y pues cubriendo eventos bien padres de gaming y cultura pop. Y en las otras redes sociales me encuentran como Mariolo, así tal cual.
0: Súper, muchísimas gracias. A mí me pueden encontrar como Ferlugo, @soyferlugo. Entonces, Mariolo, nos escuchamos dentro de 8 días, ¿te parece?
1: Me parece perfecto.
0: Muchas gracias.
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2: Un saludo desde las escuderías. Quisiera ver si me pueden poner Mai Sharona, por favor. Feliz jueves retro, gracias, bye.

Le damos la bienvenida a las 8 de la noche con esto que se llamó My Sharona en el jueves retro de Radio Disney. 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Y ahí viene lo bueno, ya que es jueves retro. Bueno, nos tienes que enviar una foto de tu artista favorito que esté presente en el Tecate Emblema, ¿ok? Pero ojo, de quien quieras ver en el Tecate Emblema, digamos. Yo soy muy fan de los Jonas Brothers. Ah, bueno, tú eres muy fan de Hash. O a ti te encanta, no sé, Santos Bravos. Bueno, lo que tienes que hacer es ir rápidamente a donde tengas que ir y buscar una foto que nos tienes que enviar de ese artista, pero cuando era niño, ¿ok? Y es jueves retro, ¿ok? Entonces, va de nuevo. Primerísima persona en enviarnos a tu conexión 55-51-47-092-1 R de paz y una foto del artista que quieras ver en el Tecate Emblema, tu artista favorito, pero cuando era niño, ¿ok? Luego, te voy a dar una pista. A veces no se encuentra rápidamente en Google, pero quizás en redes sociales o algo así. El punto es que tú seas muy hábil, bueno para buscarle y sobre todo seas rapidísimo, ¿eh? Porque es para la primera persona ahí en tu conexión. Muchísima suerte. En minutos, un ratito más, estaremos conociendo a la persona afortunada ganadora. Ahora nos vamos con The Pretenders. Don't get me wrong, estás en el jueves retro de Radio Disney.

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Un super clásico, Creedence con Have You Ever Seen the Rain, en el jueves retro de Radio Disney. Y hace ratito les decíamos que este 16 y 17 de mayo llega al Autódromo Hermanos Rodríguez el Tecate Emblema. Y por eso mismo nosotros estábamos buscando a la primera persona que se reportara en tu conexión con su R de Paz y una foto del artista que quiere ver en este festival, pero de niños. Y aquí nos encantó esta dinámica porque nos llegaron un montón de mensajes. Y algo que se me hace bien curioso es que luego puedes determinar qué artista es. O sea, porque desde niños tienen como cierta esencia, ¿no? Aquí, por ejemplo, vemos a unas hermanas que se parecen mucho. Por eso digo que son hermanas, las dos con flequito y toda la cosa. Y sin que nos digan, pues sabemos que son las chicas de Hash, ¿no? Aquí vemos a otra niña con unos cachetes bien bonitos, sus moñitos, y la ves y dices, es Kenia Os, que ya está bien cambiada, pero luego lo puedes saber. Otra, que esta se ve un poco más antigua la foto, y es Gloria Trevi, muy guapa, ¿eh? No, niña, aquí ya está más adolescente, ¿no? Acá también vemos unas pequeñitas con vestiditos como de baile y demás, y eso también está bien curioso. También tenemos de Kazu, de los Jonas Brothers nos llegaron un montón. Que esas son inconfundibles, porque, a ver, tú ves tres chamacos juntos, ¿no? Que se parecen un montón y dices luego, ay, son los Jonas Brothers. Que ellos sí cambiaron bastante la cara, ¿eh? Sí se ven distintos. Pero la persona que fue más rápida, que se reportó ahí en tu conexión y que por tanto se lleva sus invitaciones dobles, es alguien que nos mandó aquí. Les voy a ir describiendo la foto. Es un niño solito. Trae una camisa de mezclilla, güero el niño, se ve que es foto de estudio, una sonrisa, chimuelo además el niño, y aquí yo me supongo de tener entre 1-2 años, y el niño además bien risueño y sí tiene la cara parecida a como está de adulto. Y ese niño güerito con su corte de hongo bien bonito es Louis Tomlinson, y quien nos envió esta foto y que se va a disfrutar del Tecate Emblema es nada más y nada menos que Elda Rubí Anaya Sumaya, con terminación de celular 7040, con Louis Tomlinson. Muchas felicidades, Rubí. Fuiste la más rápida, así que te vas a disfrutar de la música de Louis Tomlinson ahí en el Tecate Emblema. Muchas felicidades. Y oigan, para todas las personas que ahí estuvieron presentes, bueno, no se me preocupen, que habrá más oportunidades de participar por sus accesos para el Tecate Emblema, ¿ok? Muchas felicidades. Nosotros vamos con más música para este jueves retro. Nos ponemos rockeros con esto de Mago de Oz, que se llama Molinos de Viento.

Ya a las 8 de la noche con 34 minutos, soltamos la greña y soltamos todo el rock con los Héroes del Silencio entre dos tierras en Radio Disney. 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No te lo cuenten, ¿ok? Vámonos con más en este jueves retro. Continuamos con el rock, pero ahora una balada súper potente en inglés, histórica ya. Y es que no nos pueden faltar en un jueves retro los Guns N' Roses, que nos cantan en esta ocasión November Rain. Disfrútala, estás en Radio Disney.

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3: Hola, hola, te saluda Ale Cruz. La presidenta de México recibió a la banda de K-pop BTS en Palacio Nacional, donde cerca de 50,000 personas asistieron a la plancha del Zócalo para saludarlos. La banda regresará en 2027 a tierras mexicanas, no sin antes dar sus shows los días 7, 9 y 10 de mayo en la Ciudad de México. La presidenta Sheinbaum informó que Tatiana Cloutier presentó su renuncia como titular del Instituto de Mexicanos en el Exterior para buscar ser candidata de Morena al gobierno de Nuevo León en las elecciones de 2027. La Copa Mundial de la FIFA 2026 impulsará significativamente el consumo en México. Esto con la Concanaco CDMX estimando una derrama económica de aproximadamente 26.280 millones de pesos, solo hablando de la capital.
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0: Shiny Happy People, R.E.M. en el jueves retro de Radio Disney 92.1. Y queremos contarte que ya estamos a 2 días. 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

Hard to Say I'm Sorry de Chicago en el jueves retro de Radio Disney. 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
3: Lista la final de la CONCACAF Champions Cup 2026. Toluca y Tigres eliminaron a sus respectivos rivales de la MLS en semifinales y se enfrentarán en una final mexicana el próximo sábado 30 de mayo de 2026 en el estadio Nemesio 10 de Toluca. Arrancan las semifinales de la Liga MX Femenil. Hoy se juegan las semifinales del Clausura 2026. Pachuca recibe a Monterrey en el Estadio Hidalgo y Toluca enfrenta al América en el Nemesio 10. Tuzas y Diablas buscan la sorpresa, mientras Rayadas y Águilas parten como favoritas. PSG busca el bicampeonato en la Champions League 2026. Los parisinos se enfrentarán al Arsenal en la gran final de la Champions League, que se disputará el sábado 30 de mayo en Budapest, Hungría. Los parisinos intentarán conquistar su segundo título consecutivo, mientras que los Gunners sueñan con levantar por primera vez la ansiada orejona. 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

Ya a las 9 de la noche con 22 minutos. 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

Y cuando faltan 10 minutos para las 10 de la noche, llega el momento de despedirse. Yo soy Fer y fue un placer enorme acompañarte en esta tarde-noche de jueves 7 de mayo, jueves retro en Radio Disney. Te recuerdo que nos encuentras en todas las redes sociales como @RadioDisneyMX. A mí, Fer, si me quieres conocer un poco más, me puedes encontrar como Fer Lugo. @SoyFerLugo. Nos escuchamos pronto con más música, más sorpresas, regalos. Ya sabes, lo que te encanta aquí en Radio Disney 92.1. Yo soy Fer. Adiós.

Es hora de pedirle a nuestra máquina del tiempo que nos regrese al presente. La próxima semana continuaremos nuestro viaje musical al pasado con más.

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1: Hola, hola, bienvenidos, ¿cómo están? A un nuevo episodio de Ya Oíste. Es un espacio, aquí vamos a abordar temas de salud con información clara y confiable. Este episodio, la verdad, lo había estado esperando con mucha emoción, porque es un tema que ha estado sonando últimamente en la radio, en las redes sociales, con nuestra familia, y vamos a hablar sobre el sarampión, una enfermedad que muchas personas ya consideraban del pasado y que nunca les iba a volver a pasar, pero ¿qué creen? Estamos retomando este tema. Y para poder hablar mejor sobre esto, nos acompaña nuestro querido doctor Jesús Manuel Rodríguez. ¿Cómo está, doctor?
4: Hola, ¿cómo estás? Muy bien, gracias.
1: Pues yo contenta, la verdad, aquí desde que empezamos a hablar un poquito antes de iniciar el podcast, yo ya estoy con un montón de preguntas, de dudas, y creo que los que nos están escuchando también. Así que vamos a empezar por lo básico, doctor. ¿Qué es el sarampión?
4: Bueno, el sarampión es parte de un grupo de enfermedades que se llaman enfermedades febriles exantemáticas. Esto quiere decir que, como su nombre lo dice, preceden de fiebre y un exantema, o lo que conocemos como rash. Entonces, okay. Es causada, es una enfermedad de tipo viral.
1: Actualmente con el COVID podemos detectarlo con ciertas pruebas y ese todo tipo de situaciones, ¿no? Pero con el sarampión, en este caso, ¿qué se hace?
4: Muy bien, depende de dónde, del tiempo en el que nos encontremos con la enfermedad. Existen de forma inicial, si estamos en la parte donde está el exantema, está la fiebre y tengamos esta sospecha, podemos ocupar un exudado que es un exudado faríngeo. Ocupamos las flemitas y se hace una prueba que se llama PCR, pero también en sangre. De hecho, justamente en sangre vemos la titulación y vemos si es o no un caso confirmado para sarampión.
1: Por ejemplo, ahí las personas lo primero que tienen que hacer sí o sí es ir con su médico, ¿no? O en este caso, mejor te aíslas. ¿Qué hacemos, doctor?
4: Muy bien, mira, te voy a comentar algo que me gusta. Muchas veces es lo primero que le digo a mis pacientes. Lo primero que hay que tener en cuenta es que hay un periodo de transmisión que es bastante amplio, que va desde los 7 hasta los 21 días, y en promedio se dice que son de los 10 a los 12 días en promedio. Pero ¿qué es importante de tu pregunta? Yo creo que muchos ni siquiera... Esto que mencionas tú me parece extraordinario, porque me refiero a lo siguiente. Si vamos a sarampión, las personas piensan que son ronchas.
1: Exacto.
4: Y entonces, ¿lo contagioso son las ronchas? Y la realidad es que no. Lo contagioso, o realmente el mecanismo de transmisión de esta enfermedad, es justamente por vías respiratorias, porque realmente es el contexto. Ahora, muchos no lo asociamos de esta manera. De hecho, incluso es una pregunta frecuente: ¿cómo se contagia? Y es lo que acabas de mencionar. Sería una cosa realmente majestuosa el hecho de decir cualquier persona que inicia con síntomas respiratorios ya se protege para tratar de evitarlo.
1: Claro.
4: Decirte que te quedas aislada en casa a lo mejor sería a veces hasta inviable, porque tenemos actividades, tienes que trabajar, tienen hijos, tienen actividades que le impide el que realmente te quedes en casa, que sí sería prudente el uso de un cubreboca, ¿no?
1: Uh-huh. Pero hay gente que no conoce cuáles son los síntomas que empieza, porque creo que va por etapas, ¿no?
4: Claro, existen tres etapas, que es el periodo prodrómico, una parte que se le llama el periodo exantemático y una parte que se llama de convalecencia. Pero ¿qué es lo realmente interesante? El prodrómico es el inicio de la fiebre y estos síntomas respiratorios. De hecho, antes del exantema se ve la fiebre y otras cosas como se le llama coriza. Coriza es escurrimiento nasal, estornudos, el conjuntivitis, que puede ser el enrojecimiento a nivel de los ojitos, que podamos tener un poquito de lagrimeo excesivo, o incluso tos, que puede aparecer en esos primeros días. Una ligera tos, de hecho, se describe como ya en el día 2-3 que se puede tener. Ya tenemos entonces la fiebre. Posteriormente, y se describe que como para el día 4, ya viene nuestra fase de la parte exantemática. Empiezan a aparecer las ronchitas o estas exantemas. ¿Qué características tiene? Que son maculopapulares, no tienen líquido. Eso es bien interesante. De hecho, existen
1: como
4: diferentes. Sí, pueden ser como planitas que confluyen y hay espacios entre ellas, como si fueran islitas, digámoslo, pero no están llenas de líquido. Okay. ¿Por qué menciono esto? Porque justo, por ejemplo, en varicela, y si ya te digo varicela, ¿qué vemos? Están llenas de agüita, ¿no? Vesículas.
1: Una ampollita.
4: Ándale, ¿no? Justo. Y entonces lo que te pasa en sarampión es que solamente queda como la ronchita sin líquido adentro. Uh-huh. Entonces nosotros esto le llamamos pápulas. Así es. Y bueno, vemos que entonces a partir del día 4, pero otra cosa que tenemos que saber, ¿de dónde empiezan? Empiezan de arriba para abajo.
1: ¿Dan comezón esas ronchitas?
4: Sí, llegan a describir que son pruriginosas. Okay. Aunque depende del contexto, ¿no?
1: Un tema que me parece interesante, cuando estoy investigando un poquito más sobre el tema, dice que es como una enfermedad más para niños, o sea, que les pasa más a los niños, y, o sea, no, nadie esté exento, perdón, a que le suceda. Incluso como lo platicamos, o sea, aunque estés vacunado, pues puede ser el poquito porcentaje de la población que te toque. Pero ¿por qué lo catalogan mucho hacia los niños?
4: Bien, porque eso creo que sí sería un mito. Viene derivado de lo siguiente. Yo asumo que lo mencionan porque habitualmente ese niño, donde se ve la varicela, el parvovirus B19 y estas enfermedades. La situación real es que en la Ciudad de México, tan solo de los casos que tenemos, el grupo más afectado ha sido desde los 25 hasta los 34 años, donde vemos que literalmente es donde está el grupo más afectado. Y, o sea, no es ni siquiera en los niños, de hecho, es menor la tasa de incidencia que hemos presentado en comparación con este grupo. Entonces sí sería como más un mito, porque la realidad es de que, insisto, el grupo más afectado en este momento en la Ciudad de México sí es de los 25 hasta los 34 años.
1: Y eso se debe, doctor, cerrando paréntesis de los niños, es un mito. Pero hablando del sector que está viendo afectado, ¿eso a qué se debe hoy en día en México?
4: Si individualizaríamos los casos, en su mayoría han sido personas no vacunadas, en su mayoría.
1: Ay, no.
4: Pero ¿qué quiere decir también esto, no? En el grupo de la Ciudad de México que te mencionaba, ¿qué vemos en este grupo de edad? Que son las personas más activas o que se movilizan más.
1: Claro,
4: de hecho, sí. Pues bueno, esto tiene mucho que ver con la parte de que son personas activas laboralmente, de que las actividades en este grupo son más de, bueno, activan más la movilización.
1: Pero que van en el metro, que es más transporte público.
4: De hecho, sí. De hecho, es importante eso que mencionas, porque tan solo en la cadena de transmisión veíamos que, te mencionaba, son respiratorios. Yo estornudo y esas partículas con este virus, específicamente, varía dependiendo del tipo de virus, por el peso, por todo. Pero quedan suspendidas en el aire hasta por 2 horas.
1: Ay,
4: o sea, me refiero a... Es lo que te mencionaba. Si todos tuviéramos una buena educación y que desde el primer síntoma respiratorio, uso de cubrebocas, independientemente de la causa, y si ya tengo, me cambio de cubrebocas tricapa a un N95, que era lo que veíamos en COVID, buena higiene de manos, yo prevendría muchísimo.
1: Ay, la verdad es que estoy súper, hiper, mega picada con este tema, doctor. Yo sé que hay muchas cosas que, pues, no podemos abarcar en un solo episodio, pero me gustaría que antes de retirarnos, de despedirnos, nos dejara un mensaje final sobre todo este tema, de lo que ha visto, lo que ha vivido.
4: Pues yo creo que el principal tema y la principal reflexión es ponernos a pensar que había sido un logro impresionante para este país porque tenemos uno de los mejores esquemas de vacunación. Es retomarlo, o sea, me refiero a incluso nosotros como hacernos conscientes de sí mismos y de las personas que están a nuestro alrededor. No le estamos haciendo un favor a nadie más que a nosotros mismos. Son como muestras de amor propio, autocuidado, el hecho de irnos a vacunar. Entonces, en definitiva, sí creo que sería una de las cosas que tenemos que aprovechar. Nuestro programa universal de vacunación, tenemos que aprovecharlo.
1: Súper,
4: o sea, vayamos viendo nuestro grupo de edad, pidamos nuestra cartilla, asesorémonos con el epidemiólogo, con el infectólogo, con el médico internista, con todas las especialidades y pues saquémosle provecho.
1: Yo encantada, doctor, de que nos haya acompañado el día de hoy. Espero que también usted se lo haya pasado muy bien. Muchas gracias por la compañía, por la información principalmente.
4: Pues gracias a ustedes por el espacio en realidad, y yo creo que lo más importante de todo es, insisto, vacúnense.
1: Pues muchas gracias, Sister Lovers, gracias a los que nos están escuchando del otro lado de la radio, de Spotify, donde ustedes nos estén acompañando. Gracias, muchas, muchas gracias. Vacúnense. Y gracias, doctor. Nos vemos en el siguiente episodio. Yo soy Génesis Sainz y fue un gusto estar con ustedes. Adiós.

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2: Hola, mi amor. Justo este mensaje es a nombre de nuestras dos niñas y el mío propio, anticipándonos al 10 de mayo. Primeramente, para reconocerte como la gran mamá que eres y, mucho más importante, como la gran persona que eres. Deseamos que festejes con mucha salud, con mucho bienestar. Te agradecemos todo tu cariño, tu paciencia, tu esfuerzo para con nuestra familia. Te amamos y te dedicamos la siguiente canción.

6 de la mañana con 4 minutos, el canto del loco junto a nuestra querida Natalia Lafourcade. Hoy nos canta contigo y esto es para ti, mi May hermosa, porque reconocemos tu labor de cada día, porque sabemos que eres una gran mamá, un gran ser humano, una mujer envidiable, ¿por qué no? Pero sobre todo que pone el ejemplo para sus pequeñas, porque tiene dos pequeñas que son su más grande tesoro. Constanza, Aura, sabemos que son la razón de ser de cada día, tu motor para levantarte, para echarle ganas a la vida en general y para seguir poniendo el ejemplo, porque vas a ser dos grandes mujeres en un futuro, de eso estamos seguras. Y siempre será con tu ejemplo precioso. Así que hoy te celebramos, reconocemos también pues todo tu trabajo como mamá, que sabemos que es espléndido, maravilloso. Y bueno, ¿qué te decimos? Te celebramos una vez hoy, que es 8 de mayo. Así arrancamos el despertador. Bienvenidos todos, muy buenos días. 6:05, yo soy Leslie la regia. Hoy, bueno, pues nuestro Dieguito se nos enfermó, ¿cómo ven? Así que pues le mandamos la mejor de las vibras. Ya suelten nuestros bonitos, por favor, ¿eh? Y vamos a decir, ay, se va uno, regresa el otro y así estamos. Pero bueno, acá te acompañamos de aquí hasta las 10 de la mañana. Deseamos que tengas un día extraordinario. Oigan, y vamos a echar chisme con ustedes porque resulta que pues está en tendencia muy viral en las redes sociales y en nuestra pancita seguramente también, el Festival del Mollete. Seguro ya lo viste en las redes sociales, todo lo que pues está generando alrededor de él, pero también sabemos que es una cosa deliciosa que va perfecto para este viernes garnachero. Entonces queremos escucharte en tu conexión 55-51-47-092-1 porque sabemos hay una amplia variedad de molletes, ¿verdad? Que el bonito clásico con su quesito, con los frijoles, el mollete de pollo al pibil, ahí hay a lo mejor los que les ponemos nada más piquito de gallo. ¿Cómo te gustan los molletes? 55-51-47-092-1, eres de los que les pone jamón, a lo mejor tocino, chipotle. ¿Cómo te gustan los molletes? Cuéntanos en tu conexión 55-51-47-092-1 y quédate con nosotros durante las próximas 4 horas porque tenemos para ti accesos para Chucho Rivas. También te llevamos a Kidzania para que los chiquis pasen, bueno, un día espectacular. Yo sé que quieres estar ahí. No es todo, también tenemos tus invitaciones para Tecate Emblema ya a las 9 de la mañana. Queremos a todas nuestras Directioners bien presentes porque vamos a vivir tu momento 1G. Entonces, si quieres ver a Louis, a Zayn, a Harry, quédate con nosotros que lo hacemos posible. Soy Leslie la regia y vamos con música de Cyril S, The Power of Love. Este es el despertador de tu radio, Radio Disney. Muy buenos

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18: Mi belleza hermosa, te amo mucho. Eres el regalo más grande y hermoso que me dio la vida. Mi compañera de vida, mi amiga, mi confidente. Te amo mucho, mi amor. Que estos 13 años sean maravillosos y te guíen y empieces una vida maravillosa.
19: Hola, mi Sofi. Soy tu abuela. Recuerda que te amo con todo mi corazón, que te quiero muchísimo, que puedes hacer en la vida todo lo que tú quieras, que tienes muchas capacidades para hacerlo. Te amo, mi vida. Feliz cumpleaños. Te mando un abrazote. Bye.
20: Hola, mi chapis. Feliz cumpleaños.

encanta que podamos despertar con música de Ed Sheeran para bailarle y celebrar que ya tenemos 13. ¿Qué tal? Nos contaron cosas súper lindas sobre ti. A mí ya me dieron ganas de conocerte, ser tu amiga, por favor, porque ya me dijeron que eres alguien súper amorosa, fuerte, tenaz, que eres súper talentosa. Dicen que dibuja, bueno, que te vas para atrás. Además, tiene grandes gustos musicales, porque ya nos dijeron que sus artistas favoritos son Ed Sheeran, que justo escuchamos, y también Río Roma. Y bueno, que el mejor recuerdo que hay en conjunto con la familia, o por lo menos de su Emmy, es aquel día en el que ganó su primera medalla en la competencia de gimnasia. Nos dice, su felicidad definitivamente es la mía. Eso es lo más lindo de todo, poder compartir esos logros, ver cómo va creciendo mi Sofi preciosa y que hoy, bueno, ya llega a estos 13 años. Que la pases de maravilla, que recibas muchas sorpresas, que te consientan a lo grande y que todo lo mejor llegue siempre a ti. Te mando, mira, tu besuki cumpleañero tronadérrimo, como debe ser. Y deseo que tengas de verdad un gran, gran día. Son las 6:23. Hoy platicamos contigo, fíjate, del Festival del Mollete. Me encanta porque los viernes siempre salimos bien antojados, ¿estamos de acuerdo? Uno dice, bueno, pues ya lo escuché 4 horas, deja voy por unos. ¿Cómo no? Queremos que nos cuentes cuál es ese ingrediente perfecto para complementar un buen mollete. Pame nos dice, mis molletes favoritos son los de pepperoni y queso, es decir, las mollepizzas. ¡Ay! Me encanta, muy bien. Ustedes 55 51 47 092 1, queremos que también lo compartan con nosotros ahí en tu conexión. ¿Cuál es tu mollete favorito? ¿Cómo preparas esos molletes que sabes que, mira, roban el aliento, alimentan la pancita pero también el corazón? Compártelo con nosotros en el 55 51 47 092 1. 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Así que te esperamos en tu conexión. Mientras, vamos con Lost Frequencies. Se llama So Much Beauty, 6:25. Este es El Despertador. Yo soy Leslie. Te acompaño hasta la

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Sin duda alguna, tu amor es algo que le hace tanto bien a nuestro querido Miguel. Cristina, qué bonito escuchar este despertador. Pues sin ninguna fecha especial, simplemente para recordarte lo bonito que es tenerte en la vida de Miguel, obviamente, y que seas parte de ello, que tengas un gran día en el trabajo y que recuerdes la maravilla de mujer que eres. Porque lo eres, hermana. Entonces hay que creérnosla un poquito también y que sea pues justo esa razón para hoy estar un poquito más felices. Son las 7:30. Oiga, nosotros tenemos chismecito al asador. ¡Claro que yes! Y es que queremos platicar contigo pues algunas de las noticias más relevantes de esta semana, de eso que ha sucedido, que a lo mejor ya es tendencia y que tú ni en cuenta, o que seguro ya lo viste y dices, ¿por qué nadie habla de esto? Bueno, primero que nada tenemos que platicar sobre el ciclo escolar que se adelantó, ¿verdad? Ya lo sabes, ¿no? Las clases van a terminar el 5 de junio, así es, una semana antes de pues una inauguración por ahí muy importante que seguramente ya sabes va a suceder el próximo 11 de junio. Y bueno, entre las razones, claro que está todo esto que se viene con el fútbol, la ola de calor dicen que también, pero bueno, pues ya hemos tenido este tipo de olas de calor y no sé, ¿verdad? Si esto ya había sucedido antes. Algunas fechas a tomar en cuenta, vacaciones, ahí te van, comienzan el 5 de junio, pero también tendremos 2 semanas de reforzamiento de aprendizajes, del 17 al 28 de agosto, y el próximo ciclo escolar va a empezar el 31 de agosto para que por ahí lo tomes en cuenta. Ok, vamos con nuestro chismecito número 2. ¿Qué onda con esto que está sucediendo entre este versus este trend que están haciendo de cómo se comunicarían los millennials versus la generación Z al promocionar un mismo producto? Y es que a través de imágenes divididas en 2 estilos, las publicaciones justo están mostrando este contraste entre ambas generaciones. Mientras los millennials suelen apostar por mensajes más descriptivos, como por ejemplo, este café te ayuda a que tu mañana pues vaya de una mejor forma porque está fortificado con estas vitaminas e incluye y te ayuda con todo esto. Bueno, a lo mejor los chicos, pues, un poco más jóvenes, ¿verdad? La chaviza te pondría algo así como que, ay, cafecito frío para la mañana. Listo, con eso tenemos. Y bueno, esta tendencia también se convirtió en una oportunidad creativa para que las marcas conecten con distintas audiencias usando, pues, humor y referencias culturales reconocibles. Más allá de lo viral, este fenómeno, pues, evidencia cómo las estrategias de marketing digital evolucionan constantemente y, pues, uno se tiene que adaptar a la chaviza. Entonces, menos texto y lo que queremos es que conecte con algún emoji, que nos haga reír, que sea un meme viral y que haga que pues estés en tendencia y a la moda con todo esto. Y tenemos que platicar sobre BTS porque ya llegaron a nuestro país, ya tuvieron su primer concierto. No, bueno, qué cosa. Sabemos que fue una noche espectacular. O sea, ¿me pueden explicar qué onda el escenario, la producción, los vestuarios? Los vimos por ahí, pues muy uniformaditos en rojo también con unas coreografías impresionantes. Pero también todo lo que estaba moviéndose alrededor es una cosa bárbara. Que si las fans afuera del GNP haciendo básicamente otro concierto, ¿por qué no? Toda la onda que se está llevando a cabo también con la mercancía, lo que pues están impactando a nivel cultural, político, social. En todo. La verdad es que hemos visto también ahí hasta videos de la misma presidenta con ellos dándoles el recorrido por el Palacio Nacional y un montón de cosas que te compartimos siempre en redes sociales para que estés muy pendiente.

@RadioDisneyMX. Yo también estoy como @LeslieLaRegia. Y hasta aquí nuestro chismecito al asador. Ay, que sí se antoja el asador, pero unos molletitos, ¿no? ¿Te imaginas? Como más tostaditos. ¡Ay, qué cosa! ¿Qué les pondrías a los tuyos? 55-51-47-092-1. También platicamos de eso. Hacemos nuestro propio festival del mollete en El Despertador y te acompañamos con BTS para aderezarlos mejor. Esto se llama Swim en el 92.1. Buenos días.

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11: Hola, mi amor. Estas palabras son para ti. Recuérdalas muy bien. Hoy celebro a la mujer increíble que eres y la vida que hemos compartido. No solo festejo tu cumpleaños, ¿sabes? Sino todo lo que eres y representas para mí. Que la vida te devuelva en sonrisas todo lo que tú has dado de corazón. Por siempre tuyo, tu sol.

Son las 7:46. Música de Cristian Castro. No hace falta en el despertador de Radio Disney 92.1. Para ti, Laurita preciosa, 33 años. ¡Mana! ¡Qué padre! Esperemos que hoy seas la más consentida del condado, porque nos dice justo que ella sí se espera grandes sorpresas, que tiene una relación muy linda con todos sus compañeros del trabajo. Entonces, ella ya va para allá y espera, bueno, encontrar grandes, grandes cosas en su lugar. Nos dice que la semana entrante se va a ir a Taxco de vacaciones, y también nos contestó por ahí la pregunta del despertador, porque le decíamos, oye, ¿y al molletito qué le echamos o qué? Nos dice que tiene que llevar, o sea, sí o sí, chorizo, queso y pico de gallo. Se me hizo agua la boca, Laurita. Hoy que es tu cumpleaños, ojalá puedas disfrutar algunos y que te consientan a lo grande, que siga ese amor tan bonito que también Rafa tiene para ti. Y ojalá sean muchos, muchos, muchos años más los que puedan seguirse acompañando. Son las 7:47. Oigan, hablando de molletes, a ver, tenemos un montón pendiente de este lado, porque hoy queremos justo hacer nuestro propio Festival del Mollete, y que tú nos cuentes qué le pondrías al tuyo. Diana nos dice de entrada, ¿verdad? Porque tenemos cumpleañeros también. Hola, hoy es el cumpleaños de mi novio y me gustaría que pudieran enviarle felicitaciones. Se llama Jesús Ruiz, está cumpliendo 28 años. ¿Qué tal? Chuyito, feliz cumpleaños para ti. Dice, siempre escucho su programación en las mañanas y de camino al trabajo. Lo amo mucho, mucho, mucho. Que tengas un gran día, Jesús. Felices 28. Yaira nos dice, hola, buenos días, Leslie, te extrañé. Ah, yo también. Espero que estés mucho mejor. Y que querías su sticker. Muy bien. Itzel nos dice, hola, buenos días. Mi nombre es Itzel Isacil y nuestro mollete sería con milanesa de pollo. Ok. Mau nos dice que él ama todos los molletes. Y bueno, también queremos escucharte a ti ahí en el 55 51 47 0 92 1. Guadalupe nos dice, molletes con frijoles refritos con su longaniza, quesito Oaxaca y su tradicional piquito de gallo. ¡Ay, papá! Acompañados también de un buen café. Excelente día. Jessica nos dice, Radio Disney, nosotros encontramos un lugar donde compramos los molletes con chilaquiles verdes. Se llaman mollequiles. Jejeje. Nos pone saludos a Leito y a Lucy. ¡Qué rico se escucha! ¿A ti cómo te gustan los molletes? 55 51 47 0 92 1. Hoy es viernes, garnachero, y queremos escucharte ahí en tu conexión. Y mientras esto sucede, vamos con música de Shakira, Shakira. Así es, que además tiene buenas noticias para nosotros, porque resulta que ya se anunció a través de redes sociales que pues va a tener ella la canción oficial de la Copa Mundial de la FIFA 2026. ¿Qué tal? Se va a llamar Die Die junto al cantante y compositor nigeriano Burna Boy, y se estrena el próximo 14 de mayo, para que estés pendiente de esto. Mientras la escuchamos con Anita, se llama Choca Choca, 7:49. Tú estás en el despertador. Buenos días.

0: gustan mucho los molletes bien doraditos con frijol y con queso fundido. Gracias, bye.
1: Jamoncito, quesito y frijoles.
2: Hola Radio Disney, soy María y lo que le pondría a Viva un mollete es capsule. Gracias. Y también le pondría Viva bandería de pirata.
3: Hola Les, muy buenos días Radio Disney, espectadores, todo el mundo, excelente día, feliz viernes, bonito fin de semana. Y cómo no, disfrutar unos buenos molletes, obviamente sus frijolitos, el choricito, manchellito y qué mejor acompañado con unas rajitas de chile manzano. Ahora sí que esa receta o ese menú lo tenían, recuerdo, en la escuela donde iba, en el colegio José María Morelos y Pavón, allá en Iztapalapa. Qué buenos recuerdos a las madres franciscanas. Excelente día a todos, saludos y bendiciones a los migajeros Drive.

Ella es Caliuchis, esto se llama Muévelo en el Despertador de Radio Disney 92.1. Oigan, y ustedes también queremos que nos den, pero su actualización de cómo les gustan los molletes. Gracias a todos los que ya se reportaron ahí en tu conexión, 55 51 47 0 92 1, y lo seguimos esperando. 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Nosotros vamos con Manuel Turizo, que anda a Pimba Chao junto a Maluma. Estás en el Despertador de Radio Disney 92.1.

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15: Son las 8
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0: ¿Será esta canción el paso oficial de la estafeta a nuestra siguiente reina del pop? ¡Ay! Música de Madonna y Sabrina Carpenter, se llama Bring Your Love en el despertador de Radio Disney 92.1. Yo estoy bueno, lo que le sigue de emocionada, porque este fin de semana nos espera una gran, gran fiesta musical que de verdad no te puedes perder, porque queremos que vayas a celebrar con nosotros, a vivir la música y también pues disfrutar de todo ello en vivo en un solo lugar. 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Tú vas a poder disfrutar de la música de los Jonas Brothers, también va a estar Louis Tomlinson, Lost Frequencies, LP, Kenia Oz, Sara Larson, pero también las Hash, Lola Índigo, Sech, Santos Bravos, va a estar Gloria Trevi y muchos más. Va a ser la mejor experiencia para disfrutar de un festival que de verdad pues solamente puedes vivir aquí en Radio Disney 92.1, y queremos que participes con tu radio. La cosa hoy se va a poner interesante porque yo estoy por ponerte un fragmento al revés de uno de los artistas que se va a estar presentando justo en el Tecate Emblema. Uno de estos días, ya no te puedo decir más, pero la cosa va a ser la siguiente. Ve preparando R de Paz, claro que lo necesitas, pero sobre todo el teléfono, porque hoy queremos hacer línea directa ganadora contigo en el 5511-0784-35. 5511-0784-35. Tienes que decirme qué artista es este. Te la voy a poner al revés, pero yo sé que la vas a identificar. Cuando sepas qué artista es, márcanos. Este es el momento de hacerlo ahí en pues la línea directa 5511. Ya le marcaste 07-8435. Este es el artista. Si sabes quién es, márcanos en este momento. A ver, yo creo que lo tenemos claro y ya llegó alguien también ahí en tu conexión. A ver, vamos a escucharlos. Buenos días, hola. Ay, se nos fue. No, yo creo que le dio miedo. Ahí les va otra vez. ¿Ya saben qué artista es? Ok, vamos a la línea 2. Hola, buenos días. Hola. Sí, ¿quién habla?
1: Hola.
0: ¡Ay, te escucho lejísimos! Aguántame, tranquila, ya te escuché muy emocionada, pero a ver.
1: No sé. ¿Es Gloria Trevi?
0: Es Gloria Trevi, eso es correcto, muy bien. Ahora sí, ¿quién habla?
1: María Luisa.
0: María Luisa, ¿cómo estás?
1: Bien, muchas gracias, Dancing, también escuchándote.
0: Me imagino emocionada, ¿te gusta Gloria Trevi?
1: Sí.
0: ¿Y la has visto alguna vez en vivo?
1: No.
0: ¿Cómo crees? Bueno, pues sí, ¿tú sabes qué día va a estar presentándose?
1: En Tecate.
0: Ajá.
1: El 17.
0: Eso es correcto también, mira. O sea, ella informada, me encanta.
1: Sí, pues es mi cumpleaños y yo dije, voy a...
0: ¿Es tu cumpleaños?
1: El 13 de mayo.
0: Pues, ah, bueno. No, pues sí, para festejarlo entonces. Si no te vas solita, te vas con alguien más. ¡Ya tienes estas invitaciones!
1: ¡Ay, muchísimas gracias!
0: ¿A ti? ¿A quién te vas a llevar?
1: A mi esposo, vamos a ir los dos.
0: Ah, perfecto. Bueno, pues entonces que lo disfruten muchísimo y ojalá puedas disfrutar de la música de Gloria Trevi también.
1: Muchísimas gracias.
0: A ti por participar, te dejamos. Bueno, no nos cuelgues tantito ahí, espéranos para dejarte también con producción y te digan que sigue, ¿va?
1: Muchísimas gracias.
0: Perfecto, a ti, que tengas bonito día, bye.
1: Igualmente, hasta luego.
0: Ay, qué payo, pues así de fácil. Se pueden ir tus invitaciones para el Tecate Emblema y para más cosas que tenemos. Entonces, recuerda que justo este 16 y 17 de mayo vas a poder disfrutar de la música de Gloria Trevi, sí, que era la respuesta correcta, pero también de Louis Tomlinson, The Lost Frequencies. Va a estar Kenia Oz, Sara Larson, Hash, Lola Índigo, van a estar los Santos Bravos y muchos, muchos más en el Autódromo Hermanos Rodríguez. 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Vamos con Anima y Lisa, es Bad Angel 8 con 9. Tú estás en el despertador de Radio Disney. Buenos días.

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2: ¿Qué tal, amigos? Les tengo información deportiva al momento. Mundial 2026. Hay ajustes en el calendario escolar. La SEP ha oficializado el adelanto del fin del ciclo escolar en México debido a la logística de la Copa del Mundo. Esta medida busca facilitar el flujo de aficionados y la seguridad en las sedes de Ciudad de México, Monterrey y Guadalajara. El último día de clases se ha fijado semanas antes de lo previsto originalmente para evitar cruces con el partido inaugural. La multipropiedad bajo la lupa. La Federación Internacional de Fútbol Asociación ha enviado una nueva advertencia sobre la multipropiedad de clubes en el fútbol mexicano antes del Mundial. Los directivos de la Liga MX trabajan a marchas forzadas para presentar esquemas de venta o separación de activos. El objetivo es cumplir con los estándares internacionales antes de que ruede el balón en la inauguración del 2026. Ahora vamos al mundo del box. Las contundentes victorias de Naoya Inoue y David Benavides sacuden la última clasificación libra por libra de ESPN. Naoya Inoue debuta en el puesto número uno de la clasificación libra por libra de ESPN. Naoya Inoue debuta en el puesto número uno de la clasificación libra por libra de ESPN tras una contundente victoria sobre Nakatani el pasado 2 de mayo. Anteriormente, Inoue ocupaba el segundo lugar y Nakatani el sexto. Analistas de ESPN destacan la importancia de este combate para las unificaciones de títulos en el peso supermediano. Amigos, hasta aquí la información deportiva al momento.
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2: 55 51 47 0 92 1. Ahí compártenos el nombre de tu mami también para que le dejes este despertador para el día de mañana. Mañana estamos en vivo contigo, claro que yes. Así que puedes adelantarle ese primer detalle del Día de las Madres. Déjanos ahí tu nombre, el nombre de tu mamá, por supuesto, su número de contacto para poderle llamar por la mañana para despertarla y hacerle un momento precioso. Comparte con nosotros al menos 3 canciones que sabes son perfectas. Y aquí hay que ponernos creativos, ¿eh? Para que no le dejes la misma de siempre, la de todos los años. Y hay muchas. Por ejemplo, estoy por ponerte una que seguramente va a ser, pues, una gran opción. Sobre todo si fuiste de aquellas que, no sé, quizá valoraron muchísimo esas charlas que tuvieron, la confianza que hubo. Hay una parte de la letra que me da así como mucho sentimiento porque dice: mientras con mi muñeca vieja te escuchaba los cuentos que tú cada noche me contabas, y cuando más pequeña tú me acurrucabas y adormecías en tu regazo, pues es como yo soñaba. ¡Ay, qué bonita! Pues entonces tú puedes dejar esta o la canción que tú quieras, ya lo sabes, ahí en tu conexión. Déjanos esos datos, puedes seleccionar el horario, tu nota de voz, con eso tenemos. Si tienes alguna duda de cómo hacerlo, envíanos por favor el emoji de reloj y con eso te mandamos el paso a paso porque queremos que lo hagas posible. Y si no sabes qué dedicar, ya te leíamos un pedacito de lo que habla esta canción. Es música de Laura Pausini. Se llama Lo Siento. Tal vez son palabras que también necesita escuchar mamá. Y si hace mucho no lo dices, qué mejor que hacerlo en este despertador. Te esperamos. Tienes hasta las 12 para programar el tuyo. Y esta canción sigue disponible para ti. Lo Siento. En el 92.1. 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

0: Así se llama esta canción de Fate of Ophelia, música de Taylor Swift. Oigan, que nos estamos preguntando cómo le gustarán los molletes a Taylor Swift. Y es que en las redes sociales por ahí hubo una fake news, obviamente, una noticia falsa en donde decían que pues este establecimiento tan famoso por tener azulejos iba a tener que cerrar, pues ahora sí que sus filas justo en el día del mollete, porque pues se había anunciado que Taylor Swift iba a estar ahí, pues no tenían cómo darse abasto para todas las personas que ya estaban listos para ir a hacer fila desde días antes. Oigan, hablando de los molletes, queremos escuchar cómo te gustan. César, ¿qué onda?
1: Hola, Leslie, buenos días. Pues mira, el mollete que me gusta, este es uno que preparamos, que debe ser con bolillo artesanal. El bolito así doradito y suavecito por dentro, debe tener frijolitos refritos, los cuales deben estar ya sazonados con tantita manteca y tantito tocino. Después le ponemos tantito queso gouda. A uno le podemos poner chorizo, sí, chorizo con cebollita y chilito. Y el otro tradicional así con jamoncito y pico de gallo. Saludos.
0: No, qué cosa, se inspiró mi César. ¿Qué onda, Héctor?
2: Hola, buenos días, Leslie, la regia, un gustazo volver a escucharte, volver a saludarte y espero que te encuentres muy bien. Aquí tu amigo Héctor de Escudería Didi, y respondiendo a la pregunta del día de hoy, ¿cómo me gustan los molletes con sus frijoles refritos acompañados de tantita longaniza o chorizo?
0: ¡Ándale!
2: Queso derretido, su pico de gallo y una salsita roja con molcajete. Hasta luego y excelente día. Ah, y acompañados de un juguito de naranja o un café de olla.
0: Pa' que amarre. Vamos por unos, Héctor, ya me los antojaste, qué bárbaro. Gracias por compartirlo con nosotros. A ti también te escucho ahí en tu conexión 55 51 47 0 92 1. 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Vamos con Cristina Aguilera, es Candyman. Son las 8:47 y yo te sigo escuchando porque se me antoja el mollete. Bueno, como ustedes quieran. Ahí en tu conexión los queremos escuchar con ese ingrediente que no le puede faltar. 55 51 47 0 92.

De Cristina Aguilera, esta poderosa voz que hoy te acompaña en el 92.1 Candyman en el despertador de Radio Disney. Oigan, y queremos darle la bienvenida oficial a la familia Andrés. Andrés, yo sé que estás con nosotros, tú eres conductor de Uber y seguro ya volteaste y dijiste, ¿qué? ¿Me hablan a mí? Sí, a ti, mano, bienvenido. Bienvenido al 92.1, gracias por cambiarle por ahí, que sea la opción número uno a partir de este momento, porque te prometo la vas a pasar bomba, siempre tenemos un montón de sorpresas, y además le damos su espacio bien bonito a todas las escuderías, y tú eres parte de ellas, así que bienvenido, bienvenido a la familia Radio Disney, y esperemos disfrutes mucho del 92.1, y de tu viajecito también, que tengas un gran día. Vamos con música de Beyoncé's Crazy in Love, 8:52, este es el despertador de Radio Disney, yo soy Leslie La Regia, contigo hasta las 10.

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6: Son las 9
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Beautiful Day, música de Akon en el despertador de Radio Disney. Y confirmo, hermanas, hoy es un día hermoso. Oigan, lo que se viene, la verdad está maravilloso. Y es que, bueno, estuvimos esperando con ustedes, se les dijo, se les avisó cómo iba a estar la cosa. Nosotros queremos encontrar a la directioner más directioner de todas para que pueda tener este momento One D con Radio Disney 92.1 y por supuesto con el despertador. Y es que no me vas a dejar mentir, cuando escuchamos esto nos volvemos locas, ¿a poco no? Así que atención a todas las directioners, porque si tu sueño es estar en los conciertos de Harry Styles, de Zayn y también en la presentación de Louis Tomlinson aquí en la Ciudad de México, Radio Disney 92.1, claro que lo hace realidad. Queremos que participen en nuestra experiencia exclusiva, Tu Momento 1D. ¿Qué incluye esta experiencia? Pon atención, hermana, hermano, tú también. Un pase doble para el concierto de Harry Styles, pero además un pase doble para el concierto de Zayn. Y eso no es todo, te llevamos también a que veas a Louis Tomlinson, ahora sí que la próxima semana. Este es un combo ganador para la más fan de esta ex boy band One Direction que tanto nos regaló. Entonces, ¿qué tienes que hacer para participar? Regístrate en este momento en tu conexión con tu R de Paz al 5551470921. Queremos que ahí nos dejes tu nombre y el emoji de la banderita británica, ¿ok? Con esto vamos a elegir a las primeras dos en registrarse para poder participar un poco más adelante en algo que tenemos para ustedes. Se llama Adivina la canción, versión One Direction. ¡Ah! Entonces más vale que seas fan, si no, pues mija, no vais a ser el oso, ¿eh? Acá te esperamos, 5551-470921. Si te sabes todas las rolas de One Direction, es el momento para que participes por este combo ganador y por supuesto por este momento 1D que solamente tienes aquí en Radio Disney 92.1. Puedes llevarte pase doble para el concierto de Harry, de Zayn y de Louis. Ajá, vas a ir a verte a los tres si es que participas con nosotros. Así que pasen la voz, ahí en tu conexión los esperamos para que se registren y más adelante pues vamos a jugar con ustedes. Adivina la canción versión One Direction. Toda la suerte del mundo mientras vamos con Starry Eyes. Son las 9:20. Este es el despertador de tu radio, Radio Disney.

Ellos son los Santos Bravos con... ¡Ay, cómo nos gusta esta canción! Oigan, pues ya son las 9 de la mañana, 28 minutos. ¡Ay, Dios mío! Yo estoy, yo creo que más nerviosa que todas ustedes, hermanas. Y es que queremos que vayan a disfrutar de esta gran experiencia que tenemos para ti solo en Radio Disney 92.1, ¿eh? ¡Ay, bueno! Pues, ¿qué les contamos? Resulta que tenemos para ustedes, ya les decíamos, la experiencia exclusiva. Tu momento 1D, porque si tu sueño es estar en los

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2: Hermana, no te escucho.
3: Bueno.
2: Ahí estás. ¿Qué onda? ¿Cómo estás?
3: Ay, hola, bien.
2: Yo dije, ya le dio pena, va a dejar ir los tres boletos.
3: No, es que se corta.
2: Ay, bueno, a ver, vamos a tratar de buscar un lugar en donde tengas un poquito mejor de señal. Ahí trata de moverte mientras me vas escuchando. Pero mientras, sí, cuéntame, ¿qué onda? ¿Desde cuándo eres fan de One Direction?
3: Uy, desde 2000, perdón.
2: No te preocupes, ¿me puedes decir más o menos la edad que tenías, cómo los conociste?
3: Tenía, bueno, soy fan con mi hermana.
2: Ajá.
3: Mi hermana fue, es fan desde antes y cuando ya los empezó a escuchar, yo me gustó mucho su música, entonces ambas nos hicimos fans.
2: Ajá. Uh-huh.
3: Los amamos mucho, fuimos a los telehits de 2015.
2: ¡Guau!
3: cuando fue la última vez que vinieron y fue... Uh-huh. De ahí quedamos, quisimos verlos más. Los hemos visto por separado, pero de hecho fuimos a Monterrey.
2: Okay.
3: Cuando Luis se presentó en
2: el norte.
3: Al norte.
2: Sí, claro.
3: Ajá. Y entonces los seguimos, los amamos, somos súper fans de ellos.
2: Muy bien. Me imagino tú sabes pronunciar bien los nombres, ¿verdad? Porque luego los dicen como quieren.
3: Ajá.
2: A ver, ¿cómo se llaman?
3: Louis, Harry,
2: Nine, Zayn y Liam. Ay, correcto, sí, porque luego me la andan diciendo que el Zayn y el Niall. Y yo, no, ¿cómo creen? No. Muy bien, ok, aprobada por Leslie, que es muy directioner. Y ahora sí te voy a decir cómo está la cosa. Mira, vamos a jugar Adivina la canción versión One Direction para que tú puedas participar por este pase doble para el concierto de Harry Styles, para el concierto también de Zayn y de Louis, ¿ok?
3: Sí.
2: Mira, las reglas son las siguientes. Obviamente, pues fuiste de las primeras dos en registrarte y por eso es que estás por acá. Son dos rondas, una por cada participante. Esto quiere decir que ahorita vas a jugar tú, más adelante vamos a tener a otra participante y de acuerdo a los aciertos que cada una hizo, ahí vamos a determinar quién es la ganadora, ¿ok?
3: Ok.
2: Tú tienes 5 fragmentos de canciones de One Direction. Te voy a dar entre 3 y 5 segundos, más o menos después de cada uno, para que tú me puedas decir el nombre de la canción, ¿ok? ¿Daphne?
3: Ok,
2: ¿estamos claras? Perfecto, vas a tener 5 segundos después de escuchar cada fragmento para decirme cómo se llama la canción. Muy bien. Ahora, cada acierto, pues equivale a un punto. Y quien junte más puntos, como ya te lo decía, gana este combo de boletos. 3 pases dobles, o sea, 1 doble para cada concierto. Uno doble para Harry, 1 doble para Zayn y 1 doble para Louis. ¿Perfecto?
3: Ok, perfecto.
2: Ahora, si hay un empate, vamos a tener una llamada en conjunto para hacer el desempate con un fragmento extra.
3: Sí, perfecto.
2: ¿Estás lista?
3: Sí, muy lista.
2: ¿Segura?
3: Sí.
2: ¡Ay, hermana, mira, yo... te mando, ahora sí que la bendición, Directioner. Espero que todo salga muy bien. Y vamos a arrancar con el primer fragmento. Espera a que se termine y después tienes 5 segundos para decirme de qué canción se trata. ¿Lista?
3: Lista.
2: Vamos con el primero. ¿Qué canción es? ¡Tiempo! Era I Would. Número 2. Está fácil. Regalada, hermana. ¡No! Era Night Changes. Número 3. ¿Cómo?
3: Se corta.
2: Pues trata de buscar un lugar con un poquito mejor de señal. A ver, aquí yo hablo contigo mientras. Tranquila, no pasa nada. Aquí estoy contigo. ¿Qué andas haciendo? ¿Estás trabajando? ¿Estás en casa? ¿Qué onda?
3: Sí, estoy en una empresa.
2: Okay.
3: Estoy haciendo mis prácticas.
2: Ok.
3: Estoy aquí en... bueno, me salí porque estoy en el servicio médico, pero me salí cuando me llamaron.
2: No te preocupes, va. Muy bien, ¿ahí me escuchas un poco mejor?
3: Sí.

0: Sí.
1: Ok, esta es tu tercera canción.
0: Ok. ¿Rock Me?
1: Eso es. Correcto. Muy bien, primer acierto. Vamos con la número 4. ¿Qué canción es?
0: Es este.
1: ¡Ay, hermana! Se nos fue el tiempo. Era Right Now. Número 5. Está fácil, está fácil.
0: No,
1: ay, era Temporary Fix. Pues mira, tranquila, todo puede suceder, ya te decíamos, al final vamos a tener dos rondas. Nos quedamos con tus aciertos y vamos a ver qué tal le va tu contrincante, ¿ok?
0: Sí, sí, sí. Está
1: perfecto,
0: bien.
1: Te deseamos toda la suerte y bueno, pendiente de tu teléfono por cualquier cosa, ¿sí?
0: Sí, gracias.
1: Gracias por participar con nosotros.
0: Gracias.
1: Adiós. Bueno, les dijimos, hermanos, yo no te voy a poner What Makes You Beautiful, ¿estamos de acuerdo? Muy bien, si tú crees que puedes darle batalla, te esperamos ahí en tu conexión 55-51-47-0921 para que participes con nosotros, porque en minutos se viene esta segunda ronda y vamos a definir quién se lleva ¡ay, este momento, Juan G! Podría ser tú. O no, no lo sé. A ver, a participar 55-51-47-0921. Vamos con Elena Rose. Es tú en El Despertador.

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0: Bendito sea el día que Justin Bieber nos volvió a regalar esta canción en Coachella, porque bueno, sabemos que es lo top de los top en las redes sociales en estos momentos, y obviamente si es lo top, tiene que estar en tu radio, Radio Disney 92.1. Oiga, 9:48, ¿estamos listos ahora sí? Híjole, yo no sé ustedes, yo estoy, mira, con la piel chinita a tope porque tenemos esta gran experiencia, tu momento 1D, en donde puedes llevarte no uno, no dos, sino estos tres pases dobles para que puedas ir a ver a Harry Styles, a Zayn y a Louis Tomlinson. ¿Y qué tal? Ok, yo ya tengo a alguien más en la línea 2 que viene decidida. Ella nos dijo, yo sí me sé todas las canciones. Y más vale, hermana, porque ya les decía, yo no les voy a poner What Makes You Beautiful. Esto no está facilito, si no, pues me los quedo yo mejor, ¿no? Mi Fer, ¿cómo estás? Buenos días.
1: Hola, bien.
0: Bien, ¿qué andas haciendo?
1: Sí, mi trabajo.
0: ¿De qué trabajas, hermana? Cuéntanos, porque las Directioners ya crecimos, ya somos parte de la aldea Godín también.
1: Ya somos Godines.
0: Sí. ¿A qué te dedicas?
1: Estoy ahorita trabajando de auxiliar contable.
0: Ajá, ay, hermana, muy bien. Los dineros los ves tú. Muy bien, oye, ¿qué me puedes contar de One Direction? ¿Cómo han impactado en tu vida?
1: Oh, no, si yo te dijera.
0: No, pues dime.
1: Sinceramente, llevo pues 15 años.
0: Ok.
1: Como fan. Me he lanzado a Yucatán a los festivales. Aquí he acampado más de 10 días en la calle para poder verlo.
0: Ok.
1: No, hombre.
0: ¿Cuál es tu favorito?
1: Ay, la verdad es muy difícil para mí tener un favorito. O sea, no tengo canción favorita, no tengo one de favorito porque todos los amo, pero.
0: Pero bueno, todos teníamos a lo mejor como cierta inclinación hacia uno en particular. ¿Nunca te pasó?
1: Bueno, fíjate que yo empecé a seguirlos por Harry.
0: Ah, Harry, pues claro. ¿Te gustaría verlo? Muy bien, mira, no te lo voy a hacer más emoción, te voy a contar cómo está la cosa y qué onda con las reglas también para que puedas participar con nosotros. Esta ya es la segunda ronda, como seguramente escuchaste, tuvimos una previa, entonces justo vamos a hacer esto. Esta es la segunda ronda, vas a tener 5 fragmentos de canciones de One Direction y después de cada fragmento tienes 5 segundos para decirme el nombre de la canción. No se pueden repetir, así que asegúrate de que estés en un lugar en donde estés escuchando bien, donde esté claro todo, por supuesto. Y recuerda que cada acierto equivale a un punto. Quien tenga más puntos se va a poder ganar este combo de boletos para que vayas a disfrutar de Harry Styles, de Zayn y de Louis Tomlinson, ¿ok?
1: Sí.
0: Oh, yo sé, hermana, es mucha presión. Pero si estás lista, arrancamos. ¿Lista?
1: Sí.
0: Ok, esta es tu primera canción. Rolón. Eso es, ¿cómo?
1: Es común, común.
0: Eso es correcto, muy bien. ¡Ay! Número 2. Eso es correcto también, muy bien. Vamos por la tercera canción.
1: Es
0: Na-na-na. ¿Será correcto o incorrecto? ¿Ustedes qué dicen? Es correcta, muy bien. Número 4, estamos a 2 fragmentos de canciones de que puedas llevarte esta gran experiencia y vivas tu momento 1D con Radio Disney. ¿Lista?
1: Lista.
0: Ahí te va la cuarta canción. Eso es correcto. ¡Vamos por la última!
1: Vamos a escuchar.
0: No, no me digas eso. ¿Te la ponemos una vez más?
1: Otra vez.
0: Ok, a ver, producción nos ha dicho que sí. Última vez, escúchalo con atención. ¡Ay! ¡Eso es! ¡Correcto! Muy bien, tenemos esta experiencia completa para que te vayas a ver a Harry Styles, a Zayn, a Louis Tomlinson con Radio Disney 92.1. ¿Cómo te sientes? Cuéntamelo todo, hermana. Que si estoy en el trabajo no puedo gritar, grita para adentro. Bueno, pues ya te lo decíamos. Esta es la primera de muchas fans que van a ser parte de nuestra experiencia exclusiva Tu Momento 1D. Así que ustedes pendientes la próxima semana del Despertador, porque cositas pueden suceder. Mi Fer, gracias por participar con nosotros. Quédate en la línea para que producción te diga, pues, ¿cuándo vienes a recoger tus invitaciones para los tres conciertos?
1: Muchas gracias.
0: A ti, gracias por participar con nosotros. Todos los demás también súper, súper pendientes de que puedan por ahí, obviamente, pues estar al tanto de esto. Y pueden ser también quizá futuros ganadores de un momento 1G como el que estamos teniendo, que fue maravilloso. Vamos entonces a cerrar este momento con música de One Direction. Se llama Live While We're Young. ¡Ay! Para seguir recordando, por favor, aquellos bellos momentos. Gracias por tener este momento 1D con tu radio, Radio Disney.

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17: Son las 10.
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19: ¿Me puedes poner la de Go, de Blackpink? Muchas gracias. Bye.

¿Qué onda? ¿Una hora más juntos o qué? Ay, yo jalo. Buenas, buenas. Si te vas uniendo, me quedo una hora más contigo. Soy Leslie, Leslie la regia. De aquí hasta las 11. Bueno, vamos a estar representando de la mejor forma posible en la Ofi con Ofe. Que bueno, mi comadre, ya saben, está disfrutando de sus días de vacaciones, de su derecho laboral. Que es básicamente lo que aquí, pues, estamos tratando como de hacer ver, ¿no? Bienvenidos a la Ofi con Ofe. Y bueno, nosotros estamos listos para que ustedes empiecen a checar. Claro que sí, dedito en el checador. Hoy queremos que sea con la frase típica de mamá, que merece entrar al salón de la fama. Yo lo sé. Tu mamá seguro tiene una frase muy peculiar, muy de ella, o que se ha pasado a través de diferentes generaciones, que tiene que estar sí o sí en el Salón de la Fama. ¿Cuál sería? Cuéntanos ahí en tu conexión, 55-51-47-092-1. Además de, híjole, no me busques, Leslie Casandra, porque me vas a encontrar. ¿Qué más te decía? ¿Y si tus amigos se tiran al pozo, tú también ahí vas o qué? ¿O cómo te decía tu mamá? 55-51-47-092-1. Compártenos esa frase típica de mamá que merece estar en el Salón de la Fama. Con eso vamos a recordarlas, vamos a honrarlas, vamos a empezar a celebrarlas desde este momento. ¿Cómo no? Nos quedamos contigo en este viernes. Yo soy Leslie, te acompaño hasta las 11 y vamos con música de Nelly Furtado. Se llama I'm Like a Bird, 10:07. Estás en la Ofi con Ofe, en el 92.1. Buenos días.

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Música de BTS, Swim en Radio Disney 92.1 y por supuesto también en la Ofi con Ofe, ¿cómo no? Oigan, hoy estamos platicando de esas frases típicas de mamá que merecen entrar al Salón de la Fama. Ay, es que tienen una forma tan particular, ¿no? De decir sus cosas, de expresar su sentir. Me hubiera dicho mi mamá, bájale tu música, esos viejos chinos. Que por cierto, tuvieron ya su primer concierto. No, qué cosa los BTS. Bueno, una locura total. Todavía falta el día de hoy y el 10, ¿verdad? ¿Mañana y el 9? Ah, órale, bueno, pues van a tener su maratón por ahí para que también tomen precauciones. Y con todo esto del Día de la Madre, también vayan viendo qué onda con el tráfico y los lugares a los que las quieren llevar, porque pues la cosa va a estar complicada, ¿verdad? Oigan, vamos a leerlos. Ahí en tu conexión, Jazz nos dice, buenos días a todos. Las frases típicas que dice mi mamá es, ¿y si lo encuentro yo? A ver, ¿qué te voy a hacer? ¡Mamá! Dice, cuando tú te vas, yo ya fui dos veces. Ay, mijito, tú vas y yo ya vine. Muy bien, también dice, y si no lo has hecho, ¿lo haces doble vez? Ay, Jazz, no manches. Dice, cuando yo pregunto qué hay de comer, pues me dice, pues comida. Buen día para todos. Nayeli nos dice, la frase típica de mi mamá es, y si yo lo busco y lo encuentro, ¿qué te voy a hacer? Ellas tienen una habilidad para encontrar todo en la casa. Es más, ya lo vieron, ya saben dónde está. Antes de que vayas a preguntar. Cari nos dice, la frase típica de mamá es, si lo encuentro, ¿qué te hago? Ajá, la más botada. Y Ana nos dice, cuando algo le sorprende, me dice, santo Dios. Ay, santo Dios, me traes con el Jesús en la boca. Los escuchamos. 55-51-47-092-1. Frases típicas de mamá que merecen estar en el Salón de la Fama. Ahí te escucho. Vamos con Luis Fonsi Fate. Esto es Cambiaré. Son las 10:22 en la Ofi con Ofe. Amigos.

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3: ¿Qué tal, amigos? Bienvenidos a la información deportiva al momento. Filtran detalles del jersey tricolor. Se han filtrado los parches oficiales de la FIFA para las camisetas, revelando

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0: 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Oigan, hoy platicamos sobre esas frases de mamá típicas que tú dices, esto merece estar en el Salón de la Fama. Eli, te escuchamos, buen día.
1: Hola, ¿qué tal? Buenos días, Radio Disney. Hola, Leslie.
0: Hola.
1: La frase típica, y yo la aplico con mis hijos, es, si lo encuentro, ¿qué te hago?
0: Ay.
1: Dime, si lo encuentro, ¿qué te hago?
0: ¡Ay, Eli! Nos convertimos en eso que juramos destruir, que decíamos, no, mi mamá siempre me dice eso y ahora lo decimos, ¿verdad? Me imagino debe ser muy divertido. Héctor, ¿qué onda?
2: Frase típica de mamá, te lo dije y no entendiste.
0: ¿Verdad?
2: Pero ahorita vas a ver, pero vas a ver ahorita.
0: Ay, pero deja que lleguemos a la casa, Héctor, vas a ver. ¡Maggie!
3: Hola, Leslie. Mira, mi mamá, cuando yo no encontraba las cosas, me decía, nada más voy y las encuentro, vas a ver, verás.
0: Es que les digo que las mamás ya vieron eso por lo que vas a preguntar, ya lo tienen identificado, está en el radar, pero están esperando a que preguntes. Y hasta te voltean a ver así con la sonrisita, así como, me voy a hacer la que no sabe. ¡Ay, qué cosas! A ver, Maribel nos dice, hola, frase típica es, ¿tú crees que nací ayer o qué? ¿Tú crees que yo nací ayer? Ay, Cari también nos dice, ¿crees que nací ayer? Real, yo sí estoy en la oficina, queda genial el tema del día. Mariette nos dice, frase de mamá y contéstame, que te estoy hablando. Ay, saludos y abrazos. Iván también nos dice, frases típicas de mamá. Ah, ¿con qué quieres llorar? Ahorita voy a hacer que llores de veras. ¡No! Uli también nos dice, hola, buenos días, Radio Disney. Una frase de mi mamá, o de muchas mamás, que ya casi no se escucha hoy en día es, ahorita que lleguemos a la casa, vas a ver. Oh. Marce, ¿qué onda?
4: Hola, Radio Disney, bonito día para todos. Leslie, un abrazo para ti. Mira, yo creo que de las frases que podríamos decir las mamás es, ay, Dios mío,
0: ay
4: Dios mío, pero cuando crezcas me entenderás.
0: Ándale.
4: Saludos, familia Radio Disney, y abrazo para todos, feliz día para todas las mamis.
0: Igualmente para ti, mi Marce, te adelantamos tu felicitación, pero seguramente mañana te llegará tu despertador. Yo confío en eso. Que tengas un gran, gran día. María, ¿qué onda?
5: Hola, Radio Disney. Buenos días. Aquí me reporto. La frase típica de mi madre es, si yo lo encuentro, ¿qué te hago? O la de, mientras sigas viviendo en mi casa, se hace lo que yo diga.
0: Ándale.
5: Gracias, que tengan muy bonito día.
0: ¿Cuáles nos faltan? Dios mío, pues te escuchamos ahí en tu conexión 55-51-47-092-1 con esa frase típica de mamá que merece entrar al Salón de la Fama. Esto es de Oliver Tree, All You Ever Wanted, en Radio Disney.

Se llama American Girls, esto que escuchas en Radio Disney 92.1. Oigan, pues nosotros ya nos vamos. Gracias por dejarnos acompañarles una horita más. Siempre es un placer poder encontrarnos con ustedes. Y mañana, acá estamos puntualitos a las 6 de la mañana. Así que aprovecha, si todavía no has dejado ese despertador para mamá, mira, la última oportunidad. Nos quedan únicamente 3 lugares en la agenda. A ver, ¿quién los quiere? Ahí en tu conexión, por favor, levanta la mano con un emoji de reloj para que podamos mandarte entonces el paso a paso y asegures el tuyo. 55 51 47 0 92 1. Te esperamos hasta las 12. Yo soy Leslie La Regia. Si me encuentras en redes sociales como @LeslieLaRegia. Y a partir de este momento te quedas con Perla, que te va a estar acompañando en el 92.1. Vamos con Miles Smith y Niall Horan. Se llama Drive Safe. 10:53. 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
2: Vamos una vez más a las calles porque, Jaime, yo sé que hay mucha información para nuestras mamis. ¿Qué nos puedes contar?
3: Así es, Miles, familia de Radio Disney. 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
15: Son las 11.
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16: Radio Disney, quiero que me pongan una canción de mi novio Bruno Mars, una muy romántica que se llama Risk It All, por favor. Uy, gracias.

Abrimos con esta canción que precisamente Bruno Mars ya estrenó en su versión en español. ¡Ay, qué bonito! Risk It All se llama, él es Bruno Mars, ya son las 11:05 y he de decirles que pues Brunito quiere mucho a la Ciudad de México y en específico pues a toda Latinoamérica, a todos sus fans, y recuerden que viene en diciembre para que estén prevenidos y prevenidas. Hablando de conciertos, qué locura ayer con el primer concierto de BTS. Se anunció a través de las redes sociales y oficiales de Ocesa, Ocesa K-Pop y Ocesa general, que va a haber un número limitado de boletos para las siguientes fechas, es decir, para el 9 y el 10. Mucha suerte a todas las que no han alcanzado boleto. Esta es quizá una de sus últimas oportunidades para que lo puedan intentar. Recuerden, la esperanza muere al último. Así es que les deseamos, miren, toda la buena vibra, toda la buena suerte para que puedan alcanzar alguno de esos cotizados boletos, porque el concierto se ve que estuvo espectacular y se les agradece a los chicos de BTS y a toda la producción que quizás está detrás, bueno, no quizá, que está detrás, que hayan puesto esas pantallas enormes hasta arriba, porque eso le da visibilidad a toda, a todo el estadio GNP. Está maravillosa la idea, me parece espectacular y pues felicidades a las ARMYs que lograron estar ayer en este primer concierto. Se ve que fue una locura y bueno, atentas a todas las demás porque se va a abrir un número limitado de boletos para este 9 y 10 a través de los canales de Ocesa, ya lo saben. Y bueno, te damos así los buenos días. ¿Cómo están todos ustedes? Ya sabemos que están en la oficina, ya es viernes, quizás contando ya las horas para irnos a descansar, para salir. Hoy muchos de ustedes salen temprano. Y bueno, nosotros estamos ya en el marco de felicitar, de celebrar a nuestras mamás. Y antes de decirles la pregunta del día de hoy, queremos decirles también que tenemos invitaciones para el Festival Tecate Emblema. Entonces, hoy vamos a estar que aventamos la casa por la ventana. Y bueno, como es viernes de todo mundo lo sabe, queremos preguntarte, ¿tu mamá tenía un mueble, un objeto prohibido en casa? Es decir, que nadie podía utilizarlo, no sé, una vajilla. Por favor, no me utilices esa cobija porque es la que yo ocupo cuando me enfermo. O por favor, no ocupes ese vaso porque es en donde yo me hago mi licuado. O quizás no ocupes ese plato porque es donde bato el huevo. 55 51 47 0 92 1. Dinos por favor cuál es ese objeto, cuál es ese mueble que tu mamá de verdad te tenía prohibidísimo utilizar, y cuidado y lo agarraras porque ella se daba cuenta cómo lo dejaba, ¿sí o no? 55 51 47 0 92 1. Y es que sin esos detalles, ¿qué sería de nosotros sin nuestras madres, no? Nos encanta. Te escuchamos y vámonos con música de Magneto que seguramente tu mamá escuchó cuando era joven o quizás te enseñó o tú le enseñaste. Esto se llama 40 grados, 11:08. Yo soy Perla y voy a estar contigo de aquí hasta las 4 de la tarde. En Instagram me encuentras como Perla Martínez o @soyperlamtz. Quédate, estás en Radio Disney 92.1.

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0: No sé si sabían, pero también Aespa regresa a la Ciudad de México. Ya son las 11:21 y te seguimos escuchando. Qué bonito recordar y qué bonito saber todo lo que mamá nos prohibía tocar, ¿no? Todo mundo lo sabe que mamá era muy específica o es muy específica en cuanto a sus cosas. Cuidado y se las desacomodes, cuidado y se las toques. Ella te tiene que decir dónde puedes tomar café o cuál es la taza que puedes utilizar, los vasos, etcétera. Por acá, Isado, y sé que lo hacen de manera inconsciente, o sea, no lo hacen como para molestarnos, vaya, me encanta. Isadora nos dice, hola Perlita, buen día, gracias por poner 40 grados de magneto, me encanta, te abrazo con cariño. Yo también, mi querida Isadora, te mando un beso grande. Vero, a mi mamá le gustaba mucho tejer, de ella aprendí, según yo me gustaba ayudarle, pero siempre se daba cuenta cuando yo hacía algo en su tejido, se enojaba mucho porque ella tejía más flojito y yo un poco más apretado. Según yo, no se notaba y ella siempre lo detectaba. Me regañaba. Otra vez agarraste mis cosas y la carita de Vero era así de ¿yo? No, ¿cómo creen? Hola, Marce.
1: Hola, familia Radio Disney. Bonito día para todos ustedes. En relación a la pregunta que comentaste, Perla, fíjate que en mi casa, mi mami tenía una vajilla que le regaló su bisabuelita y esa no la podíamos casi que ni mirar. Entonces eran de las cosas prohibidas que teníamos, pero bueno, al final, ya después de mucho tiempo guardada en la alacena, ya comenzó a repartir las cosas y ya nos tocó parte de la herencia. Así que hay que seguir disfrutando lo que con tanto amor se viene guardando. Cuídense mucho, familia Radio Disney, y hasta luego, bonito día para todos.
0: Marce preciosa, muchísimas gracias también para ti, muy bonito día, y hoy es viernes, que te quiero, viernes, compártenos, porque todo mundo lo sabe, todos saben cuál es ese objeto, cuál es esa parte de la casa quizás que si tú le mueves tantito, mamá se entera. Díganos, 55-51-47-092-1. Ustedes no me lo preguntaron y yo se los voy a contar. Cuando voy a casa de mi señora madre, le digo, ma, ¿dónde puedo tomar agua? Pues agarra cualquier vaso, agarra un vaso y no, ese no, porque es de mi licuado. Y ma, ¿me puedo servir aquí papitas? No, es que ese es donde bato el huevo, entonces se te va a oler feo. Entonces dime cuál. 55-51-47-092-1. Todo el mundo lo sabe. ¿Cuál es ese objeto que no puedes tocarle a mamá? Mientras tanto, la Tropicoqueta está por llegar a la Ciudad de México en el mes de noviembre. Tiene 3 fechas en el estadio GNP Seguros. Y estamos hablando de nada más y nada menos que Karol G. Ya son las 11:24. 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

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Te acompañamos en esta mañana ya con, ¿cuántos grados? 25 grados en la temperatura. Se ve que vamos a llegar hasta los 31. Se prevé, dicen los expertos. Así es que a mantenerse bien hidratados. 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

Carpenter. Ya son las 11:41 y es el momento de iniciar a regalarte estas invitaciones. Porque sí, queremos que te vayas a ver a Miguel Bosé en su cierre de gira mundial, importante tour, este 15 y 16 de mayo en el Auditorio Nacional. Y no sé si lo sabías, pero fue Camilo VI quien impulsó los inicios musicales de este gran cantante llamado Miguel Bosé, obviamente confiando en él para producir sus primeras producciones. ¡Qué maravilla! Y sí, me encanta que estos artistas ya consolidados son quienes realmente impulsan las carreras y que a nosotros a lo mejor ni sabemos. Eso me parece un dato sumamente importante. Entonces, en este momento tienes que comunicarte a través de tu conexión 55 51 47 0 92 1. Envíanos tu R de paz y dinos, por favor, el nombre de dos artistas con quien haya realizado una colaboración. Dos artistas con quienes hayan realizado una colaboración, y con eso vas a estar participando para llevarte estas invitaciones y nos vayamos a ver la gira, importante tour de Miguel Bosé, porque es un agasajo siempre verlo. Vámonos con más música, a participar con tu radio, Radio Disney.

0: Dan está en una nueva etapa en donde quiere obviamente experimentar nuevos sonidos y la muestra es esto, llamado Again. Ya son las 11:48 y te seguimos escuchando a través de tu conexión. Hola Lulu, cuéntanos.
1: Hola Perlita, buenos días. Sí, mi mami tenía una máquina de coser y nunca nos dejó tocarla hasta la fecha. Pienso que será una reliquia familiar porque esas son esas máquinas que ya ni se fabrican. Bye, saludos.
0: Hay que cuidar esa máquina porque mamá por algo la tiene ahí. Por acá, hola Majo.
2: Hola Perlita, buenos días. Yo recuerdo que mi mamá tenía un cuarto prohibido, ya que ella es costurera, pues en ese cuarto tenía su taller. Entonces a veces yo y mi hermano, pues por curiosidad o para buscar alguna cosita, pues entrábamos, pero pues quién sabe cómo le hacía que se enteraba y pues ya sabrás cómo nos iba, tocaba cinturonazo.
0: No.
2: Entonces por eso mejor evitábamos entrar.
0: No, es que cuando uno le mueve las cosas a mamá, de verdad, mamá o es muy paciente o de plano se desespera y te dije que no muevas nada. ¿Por qué andas agarrando mis cosas? A ver, dime. Y ahí soltaba el chanclazo. Cuéntanos, 55 51 47 0 92 1. Y es que, pues, sabemos que mamá también traía cosas y de pronto no era que fuera, pues, así como mala onda, ¿no? Hay que respetar también, nos enseñó con eso a respetar las cosas del otro, sin duda. 55 51 47 0 92 1. Todo el mundo lo sabe. ¿Qué cosas no tenemos que tocar de mamá? ¿Cuál es ese objeto? ¿Cuál es esa, ese mueble? Ahora nos decía Majo que era un cuarto completo que no podíamos tocar, que era de mamá, que era así intocable. Cuéntanos, 55 51 47 0 92 1. Mientras, nos vamos con esta canción de Chapel Run, se llama The Subway. Quédate con nosotros, te acompañamos a través de Radio Disney 92.1.

0: Se va a ir a ver a Miguel Bosé al Auditorio Nacional. Y bueno, ¿qué tenías que hacer? Enviarnos tu RD Paz y decirnos al menos dos colaboraciones que haya tenido Miguel Bosé. Y sí, Paulina Rubio y Bimba Bosé. Nuestra afortunadísima ganadora es Jimena Ortiz. Muchísimas felicidades, mi amor. Gracias a todos por participar. Esténse muy pendientes de tu radio, Radio Disney. Miguel Bosé regresa a la Ciudad de México y tú vas a estar ahí, cortesía de tu radio, Radio Disney.
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19: Son las 12.
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21: ¿Qué tal, Radio Disney? Me encantaría escuchar una canción, la de Awake Tonight, por favor, de Afrojack y Sia. Me encantaría mucho. Muchas gracias. Excelente día para todos ustedes.

0: 11:02, abrimos esta segunda hora contigo. Gracias por dejarnos acompañarte donde quiera que te encuentres. Si estás en la oficina, a lo mejor vas a entrar a una junta. Nosotros queremos que entres, mira, lo más relajado, relajada posible. Aquí estamos contigo. Hola, Candy, cuéntanos.
1: Hola, soy Candy. Lo que a mi mamá no le gustaba que agarráramos era los papeles cuando se daba cuenta que movíamos, que ella los había dejado así, nos regañaba. Decía, no, aquí movieron algo. Y ella se daba cuenta de todo. Saludos desde Texas.
0: ¡Ay! Saludos hasta Texas, mi querida Candy. Te mandamos un beso y un abrazo bien cariñoso. Exacto, cuando se nos ocurría que buscar nuestra acta de nacimiento, que el certificado, que algún papel, algún documento, y mamá lo tiene organizado, ella sabe cómo lo tiene organizado, tú vas, metes mano, no. No hagan eso, mejor pregúntenle, oye, ma, ¿tienes mi acta? ¿Me la prestas? Porque entonces ahí mamá ya sabe qué movimientos hacer. ¿Qué objeto, qué mueble, qué es esa cosa que mamá no te permitía tocar? Platícanos, 55-51-47-092-1. Y ahora que ya estamos en la oficina, cuéntanos también cuál fue lo más viral que platicaron de la semana. Ya ven que estuvo BTS en el Zócalo, eso fue un notición. Si alguien se lanzó, también se vale que nos digan, ¿eh? También, pues obviamente, no sé si ya se dieron cuenta que en TikTok, el papá de todo México les dejó la bonita coreografía de Torero, a poner en alma en el ruedo esa canción. Me refiero nada más y nada menos que a Chayanne. Chayanne dice, si no tienen nada que regalarle a mamá, aquí está la coreografía, yo se las dejo, ustedes hagan estos movimientos y se lo bailamos a mamá. Ahí está, también eso fue viralísimo esta semana. Y bueno, también lo que sucedió con lo del simulacro el martes pasado, ¿verdad? Si no mal recuerdo, martes, miércoles o lunes, no me acuerdo, pero fue en esta semana. Y bueno, ¿qué fue lo que más estuvo viral en su oficina? Platíquenos, 55-51-47-092-1. Si me lo permiten, yo creo que lo de BTS es inigualable. Yo no he visto un movimiento tan fuerte como el de las ARMYs. O sea, ni cuando vino Taylor Swift, pa' pronto, ¿no? O sea, ayer la cantidad de niñas y niños que estaban afuera del estadio GNP escuchando el concierto era impresionante. Pero, pues cuéntanos, ¿qué fue lo más viral que platicaste ahí en la oficina? 55-51-47-092-1. Vámonos con Kenia Oz. Esto se llama Ruleta Rusa 12:04.

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Ella es Vivi Rexa, ya son las 12:20 y te seguimos escuchando a través de tu conexión 55-51-47-092-1. Por acá Jesús nos dice, sí, ya ando practicando la coreografía de torero por no llevar a mi mamá Chayanne y también la del concierto de 31 minutos de la semana pasada, me engenté. Oigan, también el concierto de 31 minutos estuvo espectacular, me pareció maravilloso. Carolina, hola Radio Disney, el concierto fue increíble, ver a los chicos en vivo y disfrutar junto a ellos, el concierto es una bella experiencia que recomiendo vivir. Y es que cada detalle, cada canción, cada emoción desde que se sincroniza la Army Bun. Explíquenme qué es la Army Bun, porque su tía Perla no sabe qué es la Army Bun. Es la el palito este que llevan, la light stick, ¿sí? Ok. Es que aquí tengo un Army en la cabina, entonces ella me va asesorando. Por acá, Relis nos dice, hola Radio Disney, me llamo Regina y les quiero contar cómo fue mi experiencia en el Zócalo. Vamos a escucharte, Regina. Nos dice, cuando fui a ver, yo salgo a la 1:40 de la escuela y mi amiga y yo nos enteramos que iban a estar en el Zócalo y pues que nos vamos luego, saliendo de la escuela tuvimos un buen lugar que de hecho una chava enfrente de nosotras ya se andaba desmayando y entre todas pues la estábamos ayudando y la estábamos auxiliando. Y bueno, esa fue mi experiencia, hasta luego. Relis, supongo que ha de haber estado maravilloso verlos ahí en el balcón y sobre todo que ellos tan amables, tan lindos, saludaran a México y saludaran a todas las fans, se quedaron con el ojo cuadrado, eso sí, ¿eh? O sea, ellos no esperaban ver a tanta gente reunida a esa hora en el Zócalo, o sea, yo creo que ni en un grito de independencia. Son las 12:21, síguenos reportando qué fue lo más viral que escuchaste esta semana, 55-51-47-092-1. 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Vámonos con más música. Ya llega otra reina de reinas que mueve a todos. Ella es Taylor Swift. Esto se llama The Fate of Ophelia, que de hecho Taylor Swift acaba de ser nombrada como una de las 100 mejores compositoras gracias a la revista New York Times. ¿Estás de acuerdo? Ya son las 12:23, quédate, estás en Radio Disney.

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Escuchamos a Sam Smith y a Calvin Harris con esto que se llamó Desire. Ya son las 12:46. Todavía tienes chance. Es que hace ratito nos preguntaban a través de tu conexión que qué onda con los boletos de Chucho Rivas porque no alcanzaron a escuchar la dinámica. Porque somos bien buena onda. Queremos que todos ustedes vayan y disfruten de Chucho Rivas. Entonces, Chucho se va a presentar en el Foro Puebla este 9 de mayo. Entonces, queremos que nos digan, y se las vamos a poner todavía más fácil, dos canciones favoritas de Chucho Rivas. Así, 55 51 47 0 92 1. Envíanos también tu R de paz y con eso vas a estar participando para que te lleves estas invitaciones. Este es el último llamado, la última oportunidad para que puedas participar. ¿Ok? Bueno, va. Entonces, 55 51 47 0 92 1. Y bueno, también queremos invitarte para que no te pierdas todas las entrevistas que tenemos para ti en nuestro canal de YouTube. Ahí nos encuentras como Radio Disney México y de hecho ya puedes encontrar Real Sessions de Mickey and Friends con Lalo Brito, con Timo y por supuesto con Keniaos. Mientras tú nos sigues, nosotros te acompañamos con música de Summer. Esto se llama Potential. Ya son las 12:48. 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
20: Es la una.
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22: Excelente viernes, amigos de Radio Disney. Oigan, ¿me pudieran complacer con Beautiful Day de Akon? Por favor, gracias.

Recuerden siempre que tras los días que aparentemente pueden ser malos, desagradables, conflictivos, pesados, siempre va a haber la oportunidad de iniciar y aprovechar los bonitos días. Así que hoy deseo que sea un gran día para ti, un bonito día, así como dice la canción de Akon. Esto se llama Beautiful Day. Ya son la 1:02. Hemos llegado a la 1:00 p.m. Estamos a nada de salir de trabajar. Ya te vi, ya te vi. Aguanten. Todavía no nos falta una horita, quizás dos. Y si todavía nos falta la jornada un poco más larga, aquí te vamos a seguir acompañando. Por eso, en esta hora queremos iniciar ya de una vez con esas invitaciones para que te vayas al Festival Tecate Emblema, que sabemos quieres ir porque hay un montón de artistas que se van a presentar. Está de invitada especial Paris Hilton y hace un par de días a través de sus redes sociales Tecate Emblema nos informó que Manuel Medrano también va a estar formando parte de este maravilloso festival. Entonces, además de ellos, vas a poder disfrutar a los Jonas Brothers, a Louis Tomlinson, a Kenia Os, a Hash, a Gloria Trevi y muchos más. ¿Qué tienes que hacer en este momento para poder llevarte una invitación? Bueno, pues tienes que ser la primera persona en enviar a través de tu conexión tu RD Paz 55 51 47 0 92 1. Te voy a dar unas pistas y nos tienes que decir de qué artista estamos hablando. ¿Está claro? ¿Sí? Te voy a dar estas pistas y ahí te va. La primera pista. La banda está conformada por un dúo. La segunda pista. Ganaron popularidad en la escena pop rock mexicana a finales de los 2000. Número 3, la pista número 3. Su nombre surgió como un juego de palabras divertido y diferente. Yo ya sé quién es. A ver, contéstenos 55 51 47 0 92 1. Y por último, al final de tus respuestas, dinos qué día te gustaría asistir, sábado o domingo. 55 51 47 0 92 1, para que te lleves tus invitaciones y estemos en el Festival Tecate Emblema este 16 y 17 de mayo en el Autódromo Hermanos Rodríguez. A participar con tu radio, Radio Disney.

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2: Y en este momento hacemos contacto muy feliz con mi querido Jaime, que se encuentra en algún punto de esta ciudad y nos tiene información importante. Hola Jaime, ¿cómo están? Adelante.
3: Hello Perlita, qué gusto saludarte. ¿Qué tal amigos de Radio Disney? Nos encontramos en Walmart Ojo de Agua en Tecámac, Hacienda Ojo de Agua, con la unidad móvil de Radio Disney, nuestros amigos de Yakult. Así que si andan por aquí cerquita, vengan a saludarnos, a sumarse al ambiente y a ser parte de esta mañanita que se está poniendo muy bien, muy agradable, ¿eh? A pesar de que está calurosa, está muy agradable. Y hoy les queremos compartir algo que conecta perfecto con lo que estamos viviendo, porque México está de fiesta y Yakult también. Y es que México se vuelve a convertir en el epicentro dentro del deporte mundial en este 2026, la pasión por el fútbol que une fronteras, reúne personas de distintas partes del mundo y nos recuerda cómo el deporte puede despertar emoción, entusiasmo y orgullo en millones de personas. Se siente en el ambiente, se siente en las conversaciones que tenemos con nuestros amigos, con familiares y también se siente en la energía con la que todos estamos viviendo esta gran temporada. Pero también hay algo muy importante que no podemos perder de vista y es que tenemos que disfrutar esta fiesta al máximo y la salud también juega un papel fundamental, ¿eh? Y aquí es donde Yakult entra con un mensaje muy valioso. Mientras México se posiciona como el centro del mundo en esta gran celebración deportiva, en Yakult también están celebrando algo muy especial: 45 años de presencia en el país, y eso ya de por sí es importante. Pero además hay un dato que llama muchísimo la atención: de las selecciones que compiten en este torneo, 18 pertenecen a países donde Yakult es parte de la dieta diaria. Eso habla de una conexión global muy interesante, Perlita, porque no solamente estamos compartiendo la emoción por el balón, por los partidos, por el ambiente y por todo lo que representa este momento. También compartimos algo muy profundo: una cultura de bienestar, de actividad física y de cuidado integral. Al final, sentirnos bien también es parte de nuestro mejor juego todos los días. Y esto nace de la visión del doctor Minoru Shirota en Japón, quien fundó una filosofía conocida como el Shirotaísmo, una forma de pensar que hoy sigue vigente más que nunca y que se basa en tres pilares más claros y muy importantes. El primero es la medida y la medicina preventiva, porque siempre será mejor prevenir que curar. El segundo es la salud intestinal, porque es un sistema digestivo pues que es sano, es una base muy importante para una vida larga y con un muy buen bienestar. En el tercero es la accesibilidad, para que los beneficios del probiótico Lactobacillus casei Shirota puedan llegar a mayor cantidad de personas posible. Y esto no se queda solo en una idea o en una filosofía bonita. También hay estudios científicos que demuestran que el consumo diario de probióticos como el Lactobacillus casei Shirota puede ayudar a reducir los niveles de ansiedad y estrés en deportistas de alto rendimiento. Y ese dato está buenísimo porque, a ver, si estos beneficios pueden marcar una diferencia en personas que viven la exigencia al máximo dentro de una cancha, imagínate lo que puede representar para nosotros, que también vivimos con intensidad el día a día. Porque seamos honestos, no hace falta ser futbolista profesional para sentir esa presión, cansancio o desgaste. Por eso justamente no hace falta pues que nosotros recalquemos eso. Aquí la clave es la constancia. Los beneficios se obtienen con el consumo diario y por eso se recomienda incorporar Lactobacillus casei Shirota. 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

Escuchamos a Martin Garrix, esto se llama Katharina, ya son la 1:19. Oigan, qué difícil fue elegir al ganador y ganadora de estos boletos para el Festival Tecate Emblema. Ahí les va. Teníamos que adivinar qué artista era, y digo teníamos porque hasta yo me equivoqué. Les dimos tres pistas. La primera, la banda estaba conformada o es conformada por un dúo. Ganaron popularidad en la escena pop rock mexicana a finales de los 2000. Ahí estaba la clave, ahí, pop rock. Y además su nombre surgió como un juego de palabras divertido y diferente. Yo había pensado, y muchos de ustedes también pensaron, que se trataba de las Hash, y no. Se trata nada más y nada menos que de Hack Duck, que también se va a presentar en el Festival Tecate Emblema. Entonces, nuestra feliz ganadora, espero nos estés escuchando, preciosa, es nada más y nada menos que Daniela, con terminación 2984, y dice que le gustaría ir al Tecate Emblema el día domingo, porque justo el artista del que hablábamos era Hack Duck. Entonces, muchas felicidades, mi amor, te mandamos un besote. Gracias por estarnos sintonizando, y sabemos que te vamos a hacer muy feliz. Le quiero mandar un saludo muy especial a dos grandes personas que quiero mucho, que a veces no se necesita conocer tanto a la gente para darte cuenta que su alma y su vibra y su cariño es completamente honesto. A mi queridísimo Luis y Brisa, que nos están escuchando desde su Alexa, les mandamos un beso y un abrazo. Gracias, preciosos, por dejarnos estar con ustedes y sobre todo por dejarme acompañarlos. Les mando muchos besos y esperamos vernos pronto. Ya es la 1:21. Vámonos con música de Luis Fonsi y Faith. Esto se llama Cambiaré. Quédate. Estás en Radio Disney. Amigo.

La 1:30 acaba de cambiar el reloj en esta tarde. Oigan, parece que ya está lloviendo en algunas partes de la Ciudad de México y la temperatura en este momento es de 27 grados, pero no se alarmen, o sea, no es de que esté cayendo un aguacero, simplemente empieza como a chispear en algunas zonas, así es que manejen con precaución si es que van detrás del volante. Oigan, les quiero platicar que pues tenemos esta maravillosa sesión, Real Sessions, y es que he de decirles que pues Real Sessions de Mickey and Friends está de regreso. Ya se encuentra en nuestro canal de YouTube. Yo te recomiendo que vayas, nos busques como Radio Disney México. Y ya están arriba las sesiones de Kenia Oz, de Lalo Brito y por supuesto de Timo, junto a tus personajes favoritos. Así que todos en este momento a disfrutarlo. Si no tenemos plan para el fin de semana, yo creo que Real Sessions podría ser sin duda un plan combo ganador. Tu persona favorita, palomitas, Real Sessions de Mickey and Friends. No, hombre, pues ya para qué salimos, ¿no? Y es 1:31. Sigue comunicándote a través de tu conexión 55 51 47 0 92 1. Vámonos con música ahora de Alex Warren. Esto se llama Ordinary. Y recuerda que te seguimos acompañando. No te muevas, quédate ahí con nosotros. Ven. Vamos a escuchar esta.

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2: Regresamos hasta Ojo de Agua con Jaime y toda la ruta RD para que nos sigan contando, pues, qué pasa por allá. Cuéntanos, mi querido Jaime, buenas tardes, ¿cómo están?
3: Buenas tardes, Perlita, así es, amigos de Radio Disney. Como dijo Perlita, nos encontramos en Walmart Ojo de Agua en Tecámac, Hacienda Ojo de Agua, con la unidad móvil de Radio Disney y nuestros amigos de Yakult, como ya les contábamos. Así que si andan cerquita, si andan por acá, dense el chance, vengan a saludarnos, a sumarse al ambiente y a ser parte de esta, pues, de esta tardecita que sí, calurosa pero rica y que se está poniendo muy a gusto. Y hoy les queremos compartir algo que conecta perfecto con lo que estamos viviendo, porque sí, sabemos que el mundial está a la vuelta de la esquina y México está de fiesta y Yakult también, porque México vuelve a convertirse en el epicentro de este deporte mundial en el 2026. La pasión por el fútbol une fronteras, reúne a personas de distintas partes del mundo y también nos recuerda que el deporte puede despertar esa emoción, entusiasmo y orgullo en millones de personas. Y es que, a ver, se siente en el ambiente, se siente cuando platicamos con nuestros amigos, se siente esa energía con la que estamos viviendo esta gran temporada y todavía la que nos falta, ¿eh? Pero también hay algo muy importante que no podemos perder de vista. Para disfrutar de esta fiesta al máximo, la salud también juega un papel muy fundamental, muy importante, Perlita, y es aquí donde Yakult entra con un mensaje muy valioso. 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Y todo eso nace de la visión del doctor Minoru Shirota en Japón, quien fundó una filosofía conocida como el Shirotaísmo, una forma de pensar que hoy sigue más vigente que nunca y que se basa en tres pilares muy claros. El número uno, medicina preventiva, porque siempre será mejor prevenir que curar. 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

0: Científicos que demuestran que el consumo diario de probióticos como el Lactobacillus casei shirota puede ayudar a reducir los niveles de ansiedad y estrés en deportistas de alto rendimiento. 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

0: La 1:45, escuchemos a Zane con esto que se llama Side Effects. Y en este momento que dijeron, ay, los ganadores de Chucho Rivas. Bueno, pues Chucho Rivas se va a presentar en el Foro Puebla este 9 de mayo y tenemos a los felices ganadores que se van a lanzar a este padrísimo concierto. El primero es Paolo Zúñiga y nos dice que sus canciones son Cursi y Como Tú. Y por acá también tenemos a Alondra Rivera y nos dice que sus canciones son Cuando Te Veo y Quedé. Espero que sea Quedé bien. Ya son la 1:45. Felicidades, gracias a todos ustedes por dejarnos acompañarles, por participar con tu radio, Radio Disney. Y en este momento le quiero mandar saludos a mi querido Leo que nos está escuchando en la alcaldía Cuauhtémoc y también a Alan que se encuentra en la alcaldía Miguel Hidalgo. Muchachos, ya es viernes, ¿qué se hace o qué? ¿Dónde nos van a invitar? Nosotros aquí estamos en espera. Les mando un abrazo, besos, gracias por dejarnos acompañarles. Vámonos con más música, que de hecho he de decirles que Cubus and Busta son un dúo colombiano que traen nueva música. ¿De qué, Perlita? ¿De qué? Ah, bueno, pues esto es lo nuevo de Cubus and Busta y lo escuchas aquí en tu radio, Radio Disney.
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2: Volvemos a enlazarnos con Jaime, que se encuentra con nuestros amigos de Yakult por allá en Ojo de Agua. Cuéntanos, Jaime, ¿qué más información tienes para nosotros? Adelante.
3: Así es, Perlita, familia de Radio Disney. Nosotros, como tú lo decías, nos encontramos en Walmart Ojo de Agua, en Tecámac Hacienda Ojo de Agua, con unidad móvil que ya se la saben, la de Radio Disney, y nuestros amigos de Yakult. Así que si ustedes andan por aquí, andan cerquita, ¿qué les parece si pasan a saludarnos en esta tardecita medio calurosa? Y también aprovechan y se suman a un ambiente y ser parte de esta tardecita que, bueno, se está poniendo muy buena, ¿eh? Hoy les queremos compartir algo que conecta perfecto con lo que estamos viviendo, porque México está de fiesta y Yakult también. Y es que México vuelve a convertirse en el epicentro del deporte mundial en este 2026. La pasión por el fútbol une fronteras, reúne a personas de distintas partes del mundo y también nos recuerda cómo el deporte puede despertar emoción, entusiasmo y orgullo en millones de personas. Se siente en el ambiente, se sienten las conversaciones que tenemos con nuestras familias, amigos, en el trabajo, en la escuela, y también se siente la energía que todos estamos viviendo en esta gran temporada. Pero también hay algo muy importante que no podemos perder de vista, Perlita, y es que para disfrutar esta fiesta al máximo, la salud también juega un papel fundamental, un papel muy importante. Es aquí donde Yakult entra con un mensaje muy valioso. Mientras México se posiciona como el centro del mundo por esta gran celebración deportiva, en Yakult también están celebrando algo muy especial: 45 años de presencia en el país. Y si eso ya de por sí es importante, además hay un dato que llama muchísimo la atención. De las selecciones que compiten en este torneo tan famoso, 18 pertenecen a países donde Yakult es parte de la dieta diaria. Eso habla de una conexión global muy interesante, Perlita, porque no solamente estamos compartiendo la emoción por el balón, por los partidos, por el ambiente y por todo lo que representa este momento, sino que también compartimos algo más profundo, una cultura de bienestar, de actividad física y de cuidado integral. Todo esto nace de la visión del doctor Minoru Shirota en Japón, que fundó una filosofía conocida como el Shirotaísmo, una forma de pensar que hoy sigue más vigente que nunca y que se basa en tres pilares muy claros y muy importantes. El primero, número uno, es la medicina preventiva, porque siempre será mejor prevenir que curar. Número 2, la salud intestinal, porque un sistema digestivo sano es una base muy importante para una vida larga y con bienestar. Y el tercero, pero no menos importante, es la accesibilidad, para que los beneficios del probiótico Lactobacillus Casei Shirota puedan llegar a la mayor cantidad de personas posible. Esto no queda solo en una idea o en una filosofía muy bonita, sino que también hay estudios científicos que demuestran que el consumo diario de probióticos como el Lactobacillus Casei Shirota puede ayudar a reducir los niveles de ansiedad y estrés en deportistas de alto rendimiento. Y este dato está buenísimo, porque si esos beneficios pueden marcar una diferencia en personas que viven la exigencia al máximo, pero dentro de una cancha, imagínate lo que puede representar para nosotros, que también vivimos con intensidad el día a día. Por eso justamente, no hace falta ser un futbolista profesional para cuidar nuestra salud. Aquí la clave es la constancia. Los beneficios se obtienen con el consumo diario, y por eso se recomienda incorporar Lactobacillus Casei Shirota. 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Nos escuchamos en un próximo enlace. Bye, bye.
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6: Hola Radio Disney, muy buenas tardes, mi nombre es Ana y quisiera pedir una canción de BTS, por favor, muchas gracias y...

¿Qué cosa cuando los chicos de BTS bailaron el día de ayer esta canción? Se veían espectaculares y sí, tenemos que seguir hablando de este tema porque traen una producción impresionante. Hablaron en español, le dijeron a todas las fans que las aman, que están muy contentos de regresar, que fue mucho tiempo, pero que al final pues se la pasaron maravilloso y bueno, fue una cosa increíble que ustedes, si tienen la oportunidad de ir, pues aprovechenla. Y les recuerdo que iba a haber ahí una venta muy especial de un número limitado de boletos para los conciertos que se van a dar mañana y el domingo. Bueno, pues dado lo anterior, dado esta información, te damos la más cordial bienvenida. Gracias a todos ustedes, los que se han mantenido con nosotros. Soy Perla y te voy a estar acompañando de aquí hasta las 4 de la tarde. Recuerda que en Instagram me encuentras como Perla Martínez o @soyperlamtz. Tenemos tus invitaciones para que te vayas a ver a Chucho Rivas y por supuesto también al señor Sasso Miguel Bosé. No te muevas, quédate con nosotros porque hay mucho, mucho, mucho que platicar y también obviamente a las 3 en punto tenemos Mundo ESPN con nuestra querida Sofi Moreno, entonces vamos a hablar de todo lo que acontece en el deporte. Esto va a suceder más adelante en lo que iniciamos, también arrancamos con música de Belanova. Súbele, por favor. Esto es Me Pregunto. 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
2: Gilberto Mora nunca vio lejos el Mundial 2026 por su lesión. Resulta que Gilberto Mora fue el primer convocado de la selección mexicana en reportarse en la concentración previa a la Copa del Mundo 2026. A pesar de padecer pubalgia, meses antes del certamen, el joven futbolista reconoció que nunca vi lejos el Mundial. El Real Madrid anunció este viernes que los futbolistas Federico Valverde y Aurelien Tchouaméni fueron multados económicamente luego de que el jueves protagonizaron una pelea que derivó en que el uruguayo terminó en el hospital tras una cortada. Amaury Vergara rompió el silencio tras las últimas 48 horas en las que se generó polémica entre los 12 jugadores convocados a la selección mexicana previo a la Copa del Mundo. Lo importante es que se restableció el acuerdo. Estoy muy contento de que los seleccionados, los 6 jugadores de Chivas, ya estén en la convocatoria del CAR. Y lo más importante todavía es que este sábado tenemos un partido muy importante a disputar y que la afición, el equipo y la directiva estén unidos, dijo Amaury Vergara.
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Las 2:27, escuchamos a Mau y Ricky y esto que se llamó Las Flores. Te lo dije al inicio de este programa, vamos a tener tus invitaciones para que te vayas a ver a Chucho Rivas, que llega al Foro Puebla este 9 de mayo. Su canción Cursi, fíjate que se volvió tendencia incluso antes de salir oficialmente, porque subió un fragmento a sus redes sociales y bueno, sus seguidores empezaron a pedirla un montón. Entonces, pues no sé si la has escuchado, pero tiene una mezcla ahí musical interesante porque combina el pop romántico con influencias del regional mexicano. Ya ven que ahora estamos en esta época donde todos los géneros convergen y todo puede ser posible. Entonces, si tú quieres disfrutar de Cursi y de todas las canciones en vivo de Chucho Rivas, hazlo en este momento. Repórtate 55 51 47 0 92 1. Participa con tu radio por estas invitaciones dobles. Tienes que ser de los dos primeros o dos primeras en enviarnos tu R de paz y dinos con qué canción conociste a Chucho Rivas. ¿Con qué canción conociste a Chucho Rivas? Y así de fácil vas a llevarte tus invitaciones. Vámonos mientras con música de Aespa, que yo les decía, van a venir a México. En esta ocasión están acompañadas de Anderson .Paak. Esto se llama Kitchen. Ya son las 2:28. 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

No sé ustedes, pero a mí me encantó esta colaboración de Madonna con Sabrina Carpenter llamada Bring Your Love. Ya son las 2:44, dos generaciones se unen y por supuesto hicieron magia con esta canción. Oigan, si van a las calles, si están por las calles, quiero contarles que en la calle de Liverpool hay buena circulación de Avenida Insurgentes hacia Avenida Chapultepec. Lo único que sí es que se esperan precipitaciones para esta tarde. Ya se observan zonas con algunos chubascos, sobre todo en la alcaldía Magdalena Contreras, en la de Tláhuac también, en la de Coajimalpa y Xochimilco, con lluvias muy, muy débiles en la alcaldía Coyoacán y la alcaldía Tlalpan. Así es que, por favor, manejen con muchísimo, muchísimo cuidado. Tenemos ya felices ganadores que se van a ir a ver a Chucho Rivas al Foro Puebla este 9 de mayo. ¿Qué tenían que hacer? Bien fácil, decirnos con qué canción conocieron a Chucho Rivas. Por acá, Alicia Beltrán Galván nos dice: yo lo conocí con la canción de Cursi. Y María Flores Telles nos dice que la primera canción que escuché de Chucho fue la de Lo que quieras. Muchas felicidades a todas ustedes, gracias por dejarnos acompañarles y sobre todo gracias por dejarnos llevarlas a sus eventos favoritos. Vámonos con música de Peggy Gou para animar la tarde porque es viernes, que te quiero viernes. Vamos a ponerle energía. Aquí está esto que se llama Dance. Ya son las 2:46. ¿Qué onda? ¿Te quedas? ¿Sí? ¿Con nosotros? No le cambies. 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
11: Me gustaría escuchar la canción de New Religion de Bebe Rexha. Vamos con todo. Gracias. Saludos.

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2: Y sí, estamos listos para saber todo lo que ocurre en el mundo deportivo, cortesía de Sofi. ¿Cómo andas, Sofi? Buen viernes.
3: Hola, hola, Carlita, qué gusto escucharte, muy buenas tardes. Pues ya viernesito, y eso significa que se viene muchísimo deporte este fin de semana, Día de las Madres, traemos algunos temas especiales, pues referentes a las mamás en el deporte.
2: Justamente, y antes de entrar de lleno con, pues obviamente, este tema que a todos de alguna forma nos pone nostálgicos, ¿no? El Día de las Mamás a mí siempre me hace un nudo en la garganta, y bueno, hay mamás muy, muy representativas en el mundo del deporte. Pero antes de entrar de lleno a este tema, ¿qué pasó con la Liga MX Femenil? ¡Qué húbole!
3: Oye, yo me cansé de hablar muy bien del Toluca, yo diciendo que Toluca va a ser campeón, que vamos a tener nuevas campeonas en la Liga MX Femenil, y bueno, ayer las golearon en su cancha. Fue el América al Nemesio 10 y 7-1 quedó la ida de las semifinales. Wow. De la Liga MX, una locura, jamás se había visto una tal goleada en semifinales. Y del otro lado, pues Pachuca superó 2-0 a las Rayadas de Monterrey en casa. La verdad es que dos goles muy bonitos y tiene oportunidad de verlos, así que bueno, así quedaron las semifinales. Ventaja para el América, superventaja para el América, y ventaja también para el Pachuca en los partidos de vuelta que se jugarán precisamente el domingo 10 de mayo.
2: No, bueno, pero superventaja de el América, o sea, 7-1. Estamos hablando de que el Toluca tendría que golear por cuánto, Sofi, ¿unos 8?
3: Sí, porque además como se jugó en el Nemesio 10, bueno, esto quiere decir que el América tendrá la vuelta en casa y que están más arriba en la tabla, y se sabe que cuando hay empate de goles, pues pasa el equipo que está más alto en la tabla general, en este caso será el América, así que sí, Toluca tendría que ganar al menos por 7 goles, y bueno, pues sí, no recibir quizá ninguno en la Ciudad de los Deportes.
2: Híjole, lo veo complicado, pero esperemos que todo salga de acuerdo a lo que ellas sean capaces de lograr, y me refiero a ambos equipos, tanto el del Toluca como el del América. Y bueno, el Pachuca 2-0 contra las Rayadas también es una, quizás una ventaja un tanto, no, pues sí, no tan grande, ¿verdad? Pero la tienen o no difícil, Sofi.
3: Sí, a ver, acá está más parejo porque viajan a Monterrey al partido de vuelta, Rayadas va a estar en casa con su gente, son 2 goles que no me parece demasiado, pero como está jugando Pachuca, por ahí también le dio la sorpresa a Chivas en los cuartos de final, entonces creo que Pachuca sí va con buena ventaja, pero pues no es obviamente tan definitoria como en el otro partido.
2: Totalmente. Entonces, los partidos de vuelta van este domingo 10 de mayo, ¿correcto?
3: Así es, serán el domingo 10 de mayo a las 12 del día, será en la Ciudad de los Deportes el América contra Toluca, y hasta en la tarde, 6:15 de la tarde, Monterrey recibirá a Pachuca, los dos el domingo 10 de mayo.
2: Perfecto, pues, ¿te parece, mi Sofi, si nos vamos a canción y regresamos en un ratito para que nos cuentes, pues, cuáles fueron esas mamás que volvieron al deporte después, obviamente, de ser mamás? Más bien, estas mujeres poderosísimas que dijeron, voy a ser mamá, permítanme, ahorita regreso. ¿Te parece?
3: Ahorita lo platicamos.
2: Muchísimas gracias, Sofi. Sofi Moreno, directamente desde ESPN y Sports Center, para que nos cuente, pues, obviamente, estos datos que también las mujeres somos muy fuertes y hemos sobresalido muchísimo en el mundo deportivo, y no necesariamente por ser mamás, pero también hay mamás, y de eso vamos a platicar en un ratito más. Vámonos con música de Yandel, ¿Cómo es que se hace?
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0: Escuchamos a Oliver Tree con esto que se llamó All You Ever Wanted y seguimos con Sophie. Vamos a platicar, vamos a entrar de lleno a esta, pues sí, a esta celebración donde honramos, pues obviamente, a todas nuestras mamás y por supuesto que en el mundo deporte, claro que hay unas mamás bien valientotas que van, vienen y pues regresan incluso hasta más fortalecidas, ¿no, Sophie?
1: Sí, totalmente de acuerdo. A ver, en el deporte hay madres que, bueno, madres de deportistas, madres que practican el deporte, pero ahora quiero hablar de un caso muy específico.
0: Uh-huh.
1: Cuatro mujeres que después de convertirse en madres, regresaron al deporte y lo hicieron de la mejor manera, ganando títulos, ganando muchísimos reconocimientos, y lo más importante, bueno, con sus hijos e hijas de la mano. Vamos a empezar, Perlita, con Serena Williams, que en el tenis primero ganó el Australian Open cuando ya tenía 2 meses de embarazo, o sea, lo ganó embarazada ya con su hija Olimpia, por cierto, se llama, obviamente refiriéndose a los Juegos Olímpicos, y después de dar a luz volvió a las canchas y por supuesto que ganó otro título, así que bueno, la gran Serena Williams poniendo el ejemplo y siendo una de esas madres que después de dar a luz pues ganó cosas.
0: Está increíble, y sabes, a mí lo que me sigue impresionando, la capacidad que tiene nuestro cuerpo femenino para poder, mientras estás creando una vida, poder seguir pues quizás haciendo y logrando tus sueños, ¿no? Como lo fue en este caso con Serena Williams, que a pesar de que estaba embarazada, seguía jugando, y mira que el deporte que ella practica pues no es nada sencillo, yo creo que ningún deporte, pero pues también requiere de mucha concentración, imagínate todos los malestares y luego estar en esta contienda, pues no es nada sencillo, Sofi.
1: No, y además, híjole, algo que le sucedió a Serena, que también me gustaría platicarlo acá, después de dar a luz, ella tuvo una cesárea.
0: Uh-huh.
1: Entonces, en uno de los torneos más importantes, que es Wimbledon, en Wimbledon se juega de blanco, y Serena tuvo que usar un traje que era todo completo, de piernas a brazos, color negro, y nunca la dejaron utilizarlo, y bueno, Serena empezó como toda una lucha ahí con la asociación de tenis para que dejaran usar ese traje que le ayudaba pues a después de la cesárea y demás. Entonces, bueno, también esa parte es importante. Otra
0: claro.
1: Mujer de la cual quiero hablar es de Candace Parker, de la WNBA, basquetbolista, que después de convertirse en madre volvió a la duela solo 6 semanas después de dar a luz y
0: ¿qué?
1: Se convirtió ni más ni menos que en campeona y en la mejor jugadora del torneo.
0: ¿Cómo así? Es lo que les digo, a mí me sorprende muchísimo la capacidad de nuestro cuerpo de poder decir, ok, ya te dimos chance, ya te di chance, ya formaste una vida que no es cualquier cosa, porque pues bien sabemos todo lo que conlleva un embarazo. Ahora imagínate, a las 6 semanas, o sea, no estamos hablando ni siquiera de 2 meses, Sofi.
1: No, es una locura, y la verdad es que solo una jugadora como Candace Parker lo pudo haber hecho, porque fue campeona con 3 equipos diferentes, fue campeona como mamá, fue campeona antes de ser mamá, y fue campeona ya con sus hijos grandes. Entonces, digo, es una leyenda del básquetbol, y es uno de los ejemplos que dicen, ¿no? Las mujeres cuando se embarazan o cuando tienen que ser deportistas, híjole, no es cuestión de elección, sino uh-huh. que se puede hacer ambas cosas.
0: Totalmente. Tenemos a otras 2 más, pero nos aguantamos tantito, Sofi. Vámonos con canción, ¿te parece?
1: Me parece perfecto, ahorita volvemos.
0: Estamos en Mundo ESPN con Sofi Moreno. Esto se llama Bad Angel. Ellos son Anima y Lisa.

0: Esto que escuchamos fue de Afrojack y Sia. Ya son las 3:30 y pues estamos platicando sobre estas mujeres poderosísimas del deporte. Obviamente hay mamás poderosísimas en todos lados, pero ellas nos han dado muestra de que, como bien decía Sofi, el cuerpo y el deporte, por supuesto, o bueno, el ser mamá y el deporte, claro que es posible, ¿verdad, mi Sofi?
1: No, 100%, y una de las que nos lo demostró fue Alex Morgan, porque ella, a ver, tuvo entre comillas la suerte que ella estaba entrenando con la selección estadounidense para los Juegos Olímpicos de Tokio 2020, y bueno, ya sabemos que por la pandemia, pues se tuvo que atrasar un año esos Juegos Olímpicos, pero ella ya con 7 meses estaba entrenando. Entonces, esto le dio la oportunidad no solo de ir a los Juegos Olímpicos con Estados Unidos, sino hacerlo con su hija pequeña Charlie, y Alex Morgan fue, Perlita, una de estas mujeres que abrió esa puerta, ¿no? De llevar a su hija a la concentración, de subirla al camión, de presentarla con las compañeras, porque literalmente Charlie se fue a Japón con su mamá a los meses de nacida. Y a partir de ahí lo empezó a hacer muchísimo con su equipo, con su selección, y fue una de las primeras mujeres en lograr eso, y bueno, los equipos empezaron a apoyarla, y ya hay muchísimas mamás dentro del fútbol que logran hacer esto, ¿no? Que no nada más es el hecho de ser mamá, sino de poder llevarte a tu hija, a tu hijo, poder amamantarlo incluso en las concentraciones sin ningún inconveniente.
0: Oye, eso está maravilloso, o sea, siempre, bueno, se ha hablado mucho también de la lactancia materna, y qué maravilla poder ser atleta y poder fungir también como mamá en todas sus áreas, ¿no? Incluyendo esta

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1: Su patrocinio y sin más, bueno, volvió a la pista de atletismo y volvió a ganar y bueno, le tuvieron que devolver su patrocinio y bueno, marcó un antes y un después para todas las atletas y sobre todo para todas las marcas.
2: Para todas las atletas, para también las marcas que las contratan, porque también que no se les olvide que, pues obviamente son seres humanos, ¿no? Y como seres humanos también tienen planes y también tienen sueños, y si entre esos sueños está el ser mamá, pues también al final del día el ser deportista es un oficio, ¿no? Y él no está peleado con el realizarte como mujer, y si para ellas realizarse también como mujeres es convertirse en mamá, pues muy respetable, y qué maravilla, qué grandes ejemplos nos has traído, Sofi, porque sin duda el ser mujer de pronto cuesta más de lo normal, pero cuando eres mamá, creo que el triple, ¿no, Sofi?
1: No, 100%. Oye, y un saludo a mi mamá, que fue quien me dio la idea de hacer esta sección. Obviamente aprovecho el 10 de mayo para mandarle un beso, un abrazo, que siempre estoy escuchando Radio Disney y Mundo ESPN. Así que, bueno, una felicitación para todas las mamás, pero por supuesto en especial para la mía.
2: Un abrazo enorme para tu mami, mi querida Sofi. Y regresamos, ¿te parece?, con la agenda que está bastante apretadita para este fin de semana deportivo. ¿Te late?
1: Ya regresamos, ahorita nos escuchamos.
2: Perfecto, muchas gracias, Sofi. Y nosotros nos vamos con Budapest.

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8: Hola, hola. Te saluda Ale Cruz. La Secretaría de Educación Pública informó que el ciclo escolar 2025-2026 tendrá un ajuste de 28 días hábiles de clases en educación básica y media superior. El cierre del año será el 5 de junio y no el 15 de julio como estaba previsto, debido a las altas temperaturas y el Mundial de Fútbol. La presidenta Sheinbaum informó que México y Estados Unidos tienen una relación de 28 millones de familias y aseguró que el gobierno de México siempre trabajará para defender la relación bilateral y el bienestar de los connacionales en Estados Unidos. Se activa alerta amarilla por pronóstico de temperaturas altas en las alcaldías Benito Juárez, Coyoacán, Cuauhtémoc, Gustavo Amadero, Iztacalco, Iztapalapa y Venustiano Carranza. Se pronostican temperaturas máximas de 30 a 32 grados Celsius entre la 1 y las 18 horas. Por favor, tomen precauciones.
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0: Ellos son Los Ángeles Azules, Ricky Martin y Tini. Y vámonos directo y sin escalas con Sofi para que nos cuente, pues, qué onda con la agenda de este fin de semana, que hay muchísimo fútbol, aunque no queramos. Sofi.
1: Nos guste hablar tanto de fútbol, este fin de semana hay muchísimo fútbol. A ver, comencemos con los cuartos de final de la Liga MX. Será la vuelta entre Tigres y Chivas, Cruz Azul y Atlas. Eso será el sábado 9 de mayo. Después, al otro día, ya sabemos que tenemos una agenda cargadísima el 10 de mayo, no solo por las mamás, sino porque comenzamos a la 1:00 p.m. con el juego que detiene al mundo, perlita, Barcelona contra Real Madrid.
0: Correcto.
1: Si gana el Barça, será campeón de liga. Y después, en la noche, bueno, empezando a las 5:00 p.m, Pachuca contra Toluca, igual en los cuartos de final de vuelta. Y después Pumas América, que también será el juego que detenga, pero a la Ciudad de México, a las 7:15 p.m. También ese día se jugarán las vueltas de la Liga MX Femenil, América contra Toluca, Monterrey contra Pachuca. Si a usted le gusta el básquetbol, bueno, estamos en las mejores fechas porque estamos en los playoffs, semifinales de conferencia, 76ers contra Knicks, Timberwolves contra Spurs, Cavaliers contra Pistons y finalmente los Lakers contra el Thunder. Todo este fin de semana se definirán las conferencias de la NBA y eso sin contar los 400 partidos que hay diarios de béisbol en las grandes ligas, así que hay de dónde elegir, perlita.
0: Muchísimas gracias, mi querida Sofi, pásala muy bonito este fin de semana, ya tenemos mucho que ver, ya tenemos mucho de qué hablar el día lunes, le mandamos un fuerte y caluroso abrazo a tu señora madre, gracias por acompañarnos y sobre todo también gracias por siempre apoyarte a ti y pues le mandamos un beso y que se la pase bonito.
1: Muchas gracias por sumarte a la felicitación, Perlita. Felicitaciones a todas las mamás, que la pasen muy bien. Ha sido un placer, como todos los días, nos escuchamos el lunes.
0: Perfecto. Y bueno, ya que hablamos de justamente, Sofi, de pues de fútbol y de toda la agenda, les tocó poner la casa. 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
15: Son las 4.
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0: días, maravillosas y nubladas tardes, ¿eh? Viernes, modo fin de en Radio Disney 92.1. ¿Cómo estás? Mi nombre es Allison y me quedo contigo a partir de este momento y hasta las 10 de la noche. Sí, nos esperan buenas horas, ¿eh? Mucho chisme, muy buena música, obviamente. Así que también te vamos abriendo ya los micrófonos a través de
1: tu conexión
0: 55 51 47 092 1, para que te vayas reportando y nos digas, pues, qué onda, qué plan para este modo finde, qué plan para esta tarde y cómo te ha ido a lo largo de la semana, escuderías. ¿Qué onda? ¿Qué dice la facturación? Uber, Didi, InDrive, taxis de la Ciudad de México, transporte público. ¿Cómo vamos? Queremos escucharlos por nota de voz, mensaje de texto y además, atención, porque mañana, ya pasado mañana es 10 de mayo. O sea, seguimos en este marco de festejar a mamá. Y yo sé que muchos de ustedes probablemente lo están haciendo desde el día de hoy, que lo ideal es hacerlo todos los días. Pero ¿cómo le caería a mamá lanzarse a disfrutar de Miguel Bosé? ¡Ándale! Ya te salvamos la vida. Bueno, si tú todavía no tienes el regalo ideal, déjame te cuento que Miguel Bosé tiene este cierre de gira mundial. Importante tour, ¿cuándo? 15 y 16 de mayo en el Auditorio Nacional. Y tú puedes llevarte un pase doble. Debes tener tu R de paso, obviamente, para participar. Si eres la primer persona que se reporte a través de tu conexión 55 51 47 092 1 y nos diga cuál es la canción que más le gusta de Miguel Bosé, te llevas tus invitaciones, así de simple, así que córrele. Radio Disney 92.1 te llega con experiencias únicas para que disfrutes de tus artistas favoritos. Seguimos avanzando en esta tardecita, este viernesito modo finde y Bruno Mars, I Just Might, rolón. Bienvenido, estás en

0: a disfrutar de Miguel Bosé. Un gran regalo para mamá, por cierto. 15 y 16 de mayo en el Auditorio Nacional, y lo único que tenías que hacer era mandarnos tu R de paz y decirnos cuál es tu rola favorita de Miguel Bosé, el más veloz. Miguel Álvarez Torres, terminación 8954, dice que su canción favorita es Te Amaré y que espera ganar porque quiere llevar a su mami, que es fan número uno de Miguel Bosé. ¡Ay, me encanta! Pues muchas felicidades, querido. Ya tienes este acceso doble cortesía de Radio Disney 92.1 y los demás. Gracias por participar, no se desesperen, va a haber más oportunidades, así que no te despegues del modo fin de Radio Disney.
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2: Así es, vamos con lo más relevante del mundo del deporte presentado por ESPN y tenemos que hablar de Gilberto Mora. Y es que fue el primer convocado de la selección mexicana en reportar en la concentración previa a la Copa del Mundo 2026. A pesar de padecer pubalgia meses antes del certamen, el joven futbolista reconoció que nunca vio lejos el Mundial. Real Madrid confirma sanción tras los expedientes a Valverde y Tchouaméni. Y es que sí, el Real Madrid anunció este viernes que los futbolistas Federico Valverde y Aurelien Tchouaméni fueron multados económicamente luego de que el jueves protagonizaron una pelea que derivó en que el uruguayo terminara en el hospital tras una cortada. A Mauri Vergara sobre selección mexicana se restableció el acuerdo. Así es, a Mauri Vergara rompió el silencio tras las últimas 48 horas en las que generó polémica entre los 12 jugadores convocados a la selección mexicana previo a la Copa del Mundo. Y él dijo, lo importante es que se restableció el acuerdo. Estoy muy contento de que los seleccionados, los 6 jugadores de Chivas, ya estén en la convocatoria del CAR. Y lo más importante todavía es que este sábado tenemos un partido importante por disputar y que la afición y el equipo y la directiva están unidos. Esto dijo a Mauri Vergara.
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4, desahógate en el modo finde de Radio Disney 92.1. Ya son las 4:28. Buena esta rola, ¿no? Buena esta colaboración, me encanta. Viernes 8 de mayo y hay más noticias que no te puedes perder, sobre todo recordatorios. 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Ahí te la dejamos mientras seguimos avanzando con más música de modo finde. Y que no puede faltar en este viernesito, ¿no? Viernesito tranquilo, ya más fresco. Se siente el bochorno un poco, pero bueno, más fresco sí está. Teddy Swims llega, Mr. Know It All. Así que disfrútalo, maneja con cuidado. Bienvenido si te vas uniendo. Yo soy Allison y estás en Radio Disney.

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tarde, 48 minutos. 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Avanzamos en esta tarde. Llega el turno ahora de Ana Torroja junto a Esteban. ¿Cuándo te imaginaste esta colaboración? Problemas de conversación en el modo finde de Radio Disney.

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2: Son las 5
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3: Me gustaría poder escuchar la canción de Too Hurt con Dani y Dua Lipa. Muchísimas gracias.

5 de la tarde con 4 minutos. Estás en Radio Disney 92.1. Pásale, vas llegando. Bienvenido. ¿Cómo estás? Mi nombre es Alison y sigo aquí acompañándote hasta las 10 de la noche. ¿Quién se quiere lanzar al Tecate Emblema? Tecate Emblema 2026. ¡Uy! Va a estar imperdible. Lost Frequencies, LB, Kenia O, Sarah Larson, Hash, Lola Indigo, Sech, Santos Bravos y muchos, muchos artistas más van a estar presentes en este fin de semana, 16 y 17 de mayo, en el Autódromo Hermanos Rodríguez. ¿Qué tienes que hacer para participar en este momento? Reportarte con tu R de Paz a través de tu conexión y contestarnos lo siguiente: ¿a qué artistas quieres ir a ver al Tecate Emblema? Así de fácil te llevas tu pase doble, córrele. Repórtate de este lado, mucha suerte y avanzamos con mi diva diosa, mi potra, mi patrona verdaderamente. Y es que tú y yo sabemos que se viene nueva gira, que los boletos están casi agotados y que muchas personas dicen, aunque yo pague mi boleto a 3 años, voy a estar presente y esa persona claramente puedo ser yo. Obviamente estoy hablando de Karol G, que llega con esta colaboración, se llama Después de Ti. Son ya las 5 de la tarde con 5 minutos, maneja con cuidado, súbele y no te despegues del modo finde de Radio Disney 92.1.

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follow Evanescence en el modo fin de Radio Disney 92.1. ¿Cómo estás? Pásale. ¿Cómo avanza la circulación en estos momentos? Ten cuidado, hay marcha procedente de Plaza de la República que ingresa ya a Avenida de la República. Tu alternativa vial es Avenida México Tenochtitlan. ¿Cómo vas avanzando tú? Cuéntanos. Y bueno, también esta marcha sigue avanzando para que lo tengas en cuenta, pases el dato. La calle Puebla tiene buen avance de Morelia a Eje 3 Poniente. Y si tú tienes más información vehicular de este lado, es bienvenida. 55-51-47-092-1. 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Y tú lo único que tenías que hacer es echarnos tu R de paz y decirnos a qué artistas quieres ir a ver al Tecate Emblema. Esteban Rodríguez Cruz, terminación 5784. Muchas felicidades, querido. Te mando un besote y dice: yo quiero ir a ver a mi Kenia Oz, mi patrona. Ay, ¿cuántos quieren ir a ver a Kenia Oz, eh? Tremendo mujerón, tremendo talento, al igual que todo el cartel. Es que espérate, va a estar Paris Hilton, va a estar Kazoo, va a estar Kenia Oz, obviamente, Sarah Larson, Hash, Lola Índigo, Zedge, Santos Bravos. Me encanta este cartel lleno de mucha versatilidad. Y ya nada más, estamos a 7 días, 8 días de poder vivirlo. Así que gracias y felicidades, querido. Disfruta mucho tu pase doble para el Tecate Emblema 2026, cortesía de Radio Disney. Llega 5 Seconds of Summer. Esto es Everyone's a Star. 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
2: ¿Qué tal, amigos? ¿Cómo están? Bienvenidos a la información deportiva al momento. Alerta sanitaria bajo control para el Mundial. Tras reportes de casos de hantavirus en Europa, la Organización Mundial de Salud ha descartado riesgos de una epidemia global que afecte el Mundial. Las autoridades sanitarias de México mantienen protocolos preventivos en los aeropuertos de las ciudades sede. La FIFA confirmó que los planes de viaje para las 48 selecciones participantes siguen en pie y sin modificaciones. Vamos a la Liga MX, el arbitraje en el ojo del huracán. Tras los últimos resultados de la fase final, la Comisión de Árbitros ha ratificado el uso del VAR para jugadas polémicas. Las críticas de los directores técnicos han obligado a la Liga a emitir comunicados aclarando los criterios de marcaje. Se busca transparencia total para evitar controversias que empañen la definición del título del Clausura. En el mundo del béisbol, los mexicanos brillan en las ligas mayores. La jornada de hoy en las grandes ligas destaca por la actuación de los lanzadores mexicanos en sus respectivos equipos. Se reportan relevos efectivos que han mantenido a sus novenas en la pelea por los comodines en este inicio de mayo. ESPN presenta un segmento especial a los home runs de los bateadores nacionales que están encendidos en la gran carpa.
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5:52. Y a ver, te quiero preguntar, ¿ya le echaste un ojo y un oído a Real Sessions de Mickey and Friends? 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Es más, si en este momento me dices, Alison, ¿de qué estás hablando, preciosa? Déjate platico. 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Y de este lado también seguimos escuchándote por nota de voz, mensaje de texto 55 51 47 092 1. Es tu conexión. ¿Qué onda? ¿Qué andas haciendo? ¿A dónde vas? ¿Ya saliste de chambear? ¿Cómo vas? A ver, cuéntanos el chisme de oficina, chisme familiar. Aquí queremos polémica, bebé. Tienes micrófonos abiertos y también te leemos por mensaje de texto. Llega Bless con esto que es Kisses, al modo fin de Radio Disney.

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minutos. Again, Dana, en el modo finde de Radio Disney 92.1. ¿Cómo estás? Pásale, pásale con confianza. Mi nombre es Allison, y si crees que voy llegando, no, bebé. No, no, no. Aquí estamos desde las 4 de la tarde, acompañándote hasta las 10 de la noche. Nos espera una tarde llena de mejor música todavía. Que nos active el modo finde, más sorpresas, más promociones. Así que ponte cómodo, cómoda, cómode y repórtate ya por nota de voz, mensaje de texto. Y esta es tu oportunidad si eres fan de la música de Chucho Rivas. Y es que déjame te platico el chisme. Él va a llegar al Foro Puebla este 9 de mayo, o sea, el día de mañana. Y su canción Cursi, por ejemplo, se volvió tendencia incluso antes de salir oficialmente, porque subió un pedacito a redes sociales y sus seguidores empezaron a pedirla mucho. Si no la has escuchado, uy, no sabes de toda la miel.